19:15. En la vida diaria, Dios se manifiesta en los detalles más simples. Una taza de café caliente, el canto de un ave al amanecer, una conversación sincera, o el silencio de la noche después de un día largo. Esas pequeñas cosas que nos hacen felices no son casualidad, son regalos de Dios. Cuando agradecemos por ellas, cuando las reconocemos como bendiciones, las estamos encaminando a Él. Tal vez tu felicidad está en caminar, en escuchar música, en servir a otros o en abrazar a quien amas. Si lo haces con gratitud y amor, eso se transformará en alabanza.

Gracias a quienes ya se comunican con nosotros y nos han hecho llegar sus mensajes para poder compartir con el resto. Y también gracias por abrirnos su corazón. Y desde Cuenca nos escribe Dolores. Buenas noches, Evis Radio. A mí me hace feliz regar mis plantas en la tarde. Mientras lo hago, le doy gracias a Dios por la vida y por la paz que siento. También tenemos un mensaje de quien nos escribe desde el sector de San Antonio, acá en la ciudad de Ambato. Hola, muy buenas tardes, les escribe Luis Alberto. Mi felicidad es escuchar música cristiana mientras regreso del trabajo. Me ayuda a entregar a Dios el cansancio del día. Y Elena nos escribe desde La Tacunga. Una pequeña cosa que me hace feliz es preparar la cena para mi familia. Oro por ellos mientras cocino. Gracias a ustedes por recordarnos que Dios vive en lo cotidiano. No, más bien nuestro agradecimiento a ustedes por compartir sus mensajes, sus experiencias, sus reflexiones. Eso nos engrandece y nos hace sentir muy contentos porque nos da esa oportunidad de interactuar con ustedes, amigas y amigos, que nos escuchan en diferentes partes del país a través de la www.sevisradio.com.

Encaminar nuestra felicidad a Dios no significa cambiar lo que nos gusta, sino ofrecerlo. Cuando lo pequeño se hace oración, cuando lo simple se hace agradecimiento, nuestro corazón se vuelve un altar. Jesús nos enseñó que el reino de Dios es como una semilla pequeña, pero cuando crece da sombra y vida a muchos. Tal vez hoy Dios te está invitando a descubrirlo, en una sonrisa, en ese momento de calma, en esa pequeña alegría que pensabas que no tenía importancia. Nada es pequeño cuando se entrega con amor.

Avanzamos con el programa, son las 19 horas y 47 minutos. Seguimos compartiendo mensajes que llegan desde distintos rincones del país. Andrés nos escribe desde Ambato. A mí me hace feliz caminar al amanecer. Le hablo a Dios mientras veo salir el sol. Siento que me escucha. Verónica desde Quito dice, mi pequeña felicidad es leer la Biblia antes de dormir. Aunque sea un versículo, me da paz. Manuel desde Loja dice, gracias por el programa. Mi felicidad es tocar la guitarra y cantar alabanzas en casa. Siempre nuestra gratitud a ustedes por acompañarnos y por convertir su alegría en oración. Seguimos con más canciones aquí en este tiempo de poder compartir lo mejor de la música andina y folclórica dedicada a Cristo.

Querida familia de Cebis Radio, que esta noche nos vayamos a descansar con el corazón agradecido, que aprendamos a ver a Dios en lo pequeño y a ofrecerle cada alegría como una alabanza. Que el Señor los bendiga, los cuide y les regale una noche de paz. Hasta nuestro próximo encuentro, que será el día de mañana, cuando sean las 19 horas. Aquí en su programa de Alabanza y Folclor Latinoamericano. Buenas noches.

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0: hora es?
1: 20 horas con 5 minutos.
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4: Creemos en ti, creemos en tu poder, Señor. Creemos en tu palabra. Creemos, Señor, en cada cosa que tú haces en cada una de nuestras vidas, Señor. En todo momento. Cada paso que damos, Señor. Cada decisión que tomamos, Señor, queremos confiar en ti. Queremos que tú nos dirijas. Que tú, Señor, permitas, Padre, que las cosas puedan darse no conforme a nuestra voluntad, sino a la tuya, Señor. Gracias, Padre. Gracias, Espíritu Santo. Gracias, Jesús, por este tiempo, Padre, en el nombre de Jesús. Amén. Quiero invitarle en esta mañana que usted pueda abrir su Biblia en el libro de Filipenses, capítulo 3. Versículos 7 y 8 vamos a leer. Y la enseñanza de esta mañana comienza con una pregunta y dice: ¿Jesús es todo para mí? Y usted puede responder con un sí sin dudar. ¿O todavía tenemos algún tipo de duda para poder dar respuesta a esta interrogante? ¿Jesús es todo para mí? Y yo quiero llevarle a la luz de la palabra. ¿Jesús es todo para mí? Para poder ver la respuesta y usted al final de este mensaje pueda considerar si cada vez que usted responde y si alguien le pregunte si Jesús es todo para usted, pueda decir con certeza que sí o sin duda en absoluto. Así que leamos Filipenses capítulo 3 versículos 7 al 8 vamos a leer. Y yo quiero que usted ponga también mucha atención, porque este texto lo he tomado de la versión de la traducción del lenguaje actual. Dice lo mismo que está en su Biblia, pero siempre considero yo que son palabras más comprensibles, palabras más entendibles del texto bíblico que estamos nosotros o que vamos a leer en este caso. Dice Filipenses capítulo 3, los versículos 7 al 8.

Pues no hay mejor conocimiento y quiero que Dios me acepte. No por haber obedecido la ley, sino por confiar en Cristo, pues así es como Dios quiere aceptarnos. Amén. Palabra del Señor. Hermanos, si usted le pregunta en nuestra sociedad, en nuestro entorno, a una pregunta, a una persona, si usted le pregunta esto, ¿no? ¿Qué es Jesús para tu vida? ¿O cuál es la idea de Jesús para A o B persona? Y cada una de esas personas le va a dar una respuesta. O si usted considera que nuestra sociedad actual, nuestra generación actual, muchos dicen, sí, Jesús es una persona o es algo importante para nosotros. Hay otros que de pronto pueden decirnos, Jesús es quien nos ayuda cada día. De pronto otra respuesta, otra persona puede decirle, Jesús es alguien que bendice. Otro de pronto le puede decir, Jesús me ama. Pero nadie le va a decir con certeza, Jesús es todo para mí. Las personas tenemos diferentes concepciones, ¿no? De pronto va a depender mucho de qué, de cómo Dios se ha manifestado en nosotros. Si Dios se ha manifestado en usted dentro del área económica o dentro del área financiera, usted va a decir, Dios es un proveedor. Si de pronto usted siente o tuvo la experiencia de que tal vez Jesús algún momento obró sobre su salud, usted de pronto padecía una enfermedad y sabe que Jesús obró y a través de la oración le sanó, ¿qué va a decir? Jesús es un médico de médicos, es un sanador. Pero de pronto solamente limitamos a esa experiencia que tenemos, o si podemos tener nosotros la certeza de poder decir, Jesús es todo para mí. Y hacia allá es lo que nos quiere llevar el texto bíblico de esta mañana. Y por eso le decía, la pregunta en esta mañana no es cuánto usted sabe de Cristo. Porque vuelvo y repito, mucha gente usted le pregunta y le va a decir, Jesús es importante, Jesús es alguien que ayuda, Jesús bendice, Jesús ama, Jesús sana, etcétera, etcétera. Pero, ¿qué hay con la respuesta que pueda decir alguien, Jesús es todo para mí? La pregunta tampoco tiene que ver con que yo pueda preguntarle a alguien y decirle, ¿cuántos años lleva usted en los caminos de Cristo? ¿Cuántos años usted lleva siendo parte de la iglesia? La pregunta tampoco sería, ¿tienes algún servicio o ministerio dentro de la iglesia? ¿Predicas, cantas, oras, diezmas? La pregunta que el Espíritu Santo quiere hacer hoy es mucho más profunda, hermanos. Si Dios a usted le quitara todo lo que usted tiene, ¿seguiría siendo Jesús suficiente para usted? Tal vez usted puede decir sí, así de rápido, ¿no? Pero la verdadera respuesta no vamos nosotros a encontrar en nuestros labios. Se encuentra en nuestras prioridades, porque la vida revela lo que realmente amamos, ¿verdad? Porque Jesús, ¿qué nos dice en Mateo capítulo 6, versículo 21?

1 dice, porque donde esté vuestro tesoro, allí estará también vuestro corazón. No dijo donde estén tus palabras, sino donde esté tu tesoro. Cuando Jesús no es todo, hay algo más que ocupa su lugar. ¿Qué nos enseña el libro de Éxodo, capítulo 20, versículo 3, dentro de los 10 mandamientos? Dice, no tendrás dioses ajenos delante de mí. Amén. Hermanos, grabémonos siempre en la mente y siempre he dicho, a veces nosotros criticamos, a veces decimos a los católicos tienen un gran error. Bueno, yo los llamo los católicos romanos, ¿sí? Porque usted y yo también somos católicos. ¿Qué significa el término católico? Significa universal. Y Dios ha constituido a su iglesia como una iglesia universal, ¿sí? Pero no se me vaya a confundir con alguna nominación que toma ese nombre y dice nosotros somos la iglesia universal. Pero la doctrina que ellos predican es totalmente falsa. Universal es el término, ¿no es cierto? ¿Qué quiere decir a nivel mundial, a nivel de todo el planeta? Eso significa universal. Y eso quiere decir el término católico, ¿no? Universal. Entonces, nosotros también somos una iglesia católica, pero no romana. ¿Por qué? Porque la iglesia romana está basada en los escritos papales. Y ahí marca la diferencia. ¿Amén? Así que, cuando a mí me preguntan, me dicen, ¿usted es católico? Yo le digo, sí. Pertenezco a la iglesia universal. Esa es la iglesia de Cristo. Pero no soy romano. Entonces, comúnmente, ¿qué es lo que criticamos? ¿Por qué te arrodillas delante de la Virgen? ¿Por qué te arrodillas delante de los santos? ¿Por qué veneras estatuas? Etcétera, etcétera. ¿Verdad? Pero yo también aquí le he manifestado y le he dicho, sin necesidad que usted se postre o que usted levante oraciones a una estatua, a una imagen, a un santo, hemos visto que la Biblia también nos muestra el concepto de lo que es idolatría, ¿no? Y la idolatría no comienza con una estatua, con una imagen, sino hemos dicho que cualquier cosa que ocupe el lugar que solamente Cristo debe ocupar, eso se constituye en un Dios. ¿Verdad? Así que nosotros también podemos caer en ese problema de ser idólatras, estando en la iglesia evangélica. Ejemplos. De pronto mi trabajo es mayor prioridad. Trabajé toda una semana, no avancé a hacer lo que tenía que hacer, y de pronto digo, no, el domingo justo a las 7 de la mañana me voy a poner a hacer estas cosas que no terminé durante de la semana de mi trabajo. ¿Qué estoy haciendo? Desplazando a Dios. Yo he sido muy claro porque sabemos que a veces aquí tenemos hermanos, hermanas, que de pronto ya tienen su obligación laboral, ¿no es cierto? A veces tienen un turno los días sábados, los días domingos, y se complica, por ejemplo, venir a la iglesia. Como yo le he dicho, no puedo obligarle porque de pronto me va a decir, y pastor, ¿y quién me paga? ¿Me va a pagar usted si yo falto? ¿Usted va a pagar la multa del día que no voy a trabajar? Y de pronto nos vamos a ir a lo contrario, ¿no? Si Dios nos bendijo con un trabajo y de pronto me van a decir, pero usted dice que el trabajo es una bendición y ahora usted me dice que yo debo venir a la iglesia. Entonces tenemos que ser por ese lado muy conscientes, ¿verdad? Entonces hay personas que de acuerdo a su calendario, a su horario de labores, muchas veces tiene turnos de trabajo un sábado, un domingo, que obviamente le va a impedir que venga. Entonces ahí yo no puedo,
No puedo ser desconsiderado y decir, no, hermano, primero está la iglesia. Porque vuelvo y repito, iba a decir, a ver, si me mandan del trabajo, usted me va a mantener mi familia. Entonces, eso sería un absurdo. Pero yo sé que no es una cuestión que va a ser todos los domingos, ¿verdad? Porque son turnos. Pero muchas veces nuestro trabajo, nuestras labores diarias puede constituirse en nuestro Dios, el dinero. Por lo general la gente que dice llegó el fin de semana, llegó un día viernes, llegó un día sábado, un día domingo, y a veces justo el día que tenemos que venir a la iglesia organizamos y nos vamos de paseo. Y decimos que Dios me bendijo, tengo dinero y nos vamos familia a pasearnos. Tengamos prioridades, hermanos. Puede constituirse nuestra familia. ¿A cuántos nos ha pasado que justo estábamos queriendo salir a la iglesia y llegó un familiar ese momento? Y decimos, ya no me voy a la iglesia. Entonces son dioses que usted y yo podemos levantar sin ser imágenes, sin ser santos, pero que de a poquito le va desplazando a Dios. Y eso me dice la Biblia que estamos idolatrando, porque es algo que se constituyó más importante que Dios en ese momento. ¿Sí? Hay muchos que también el ministerio de la iglesia lo pueden convertir en un Dios. Los reconocimientos, el entretenimiento, la comodidad. Incluso a veces nuestros sueños están por encima de Dios. A veces decimos, mis metas, mis sueños, yo los voy a lograr con o sin Dios. Con mi capacidad, con mis fuerzas. Yo quiero compartirle este pensamiento de Juan Calvino. Él escribió lo siguiente. El corazón humano es una fábrica perpetua de ídolos. No siempre adoramos a imágenes, pero a veces adoramos nosotros el éxito, la aprobación. Algo hablábamos la semana anterior, ¿no es cierto? Hoy en día, como es algo tan común el asunto de las redes sociales, también nosotros queremos, mientras más likes nos den a lo que hacemos, ¿sí? Nos sentimos contentos o nos sentimos exitosos. Cuando yo tengo estabilidad económica, nuestra propia reputación, incluso como decíamos, el ministerio que Dios nos ha dado podemos convertir en un ídolo, más que saber que lo que yo estoy haciendo es para agradar a Dios. Entonces, hermanos, la pregunta de confrontación de esta mañana, ¿qué es lo que usted perdería hoy y se sentiría que su vida ya no tiene sentido? ¿O qué es esa cosa en su vida que tal vez usted pueda perder y para usted se acabó la vida? Hoy en día vemos a nuestros niños, a nuestros adolescentes, ¿no? Si usted le quita el teléfono, ¿qué pasa? Es como que el mundo se les viene encima. ¿Sí? Ya no pueden vivir. Y es una lucha que todos tenemos con nuestros hijos. Si usted se da a veces cuenta, nuestros tiempos de poder estar juntos, de comer juntos, ya no es así tan familiar, porque mientras a veces estamos comiendo, incluido a veces nosotros, podemos estar en el teléfono ese rato. ¿Verdad? Entonces ya no hay ese contacto, ese ambiente familiar. Entonces a veces sí es bueno que nosotros podamos poner normas, reglas, ¿verdad? Decir, bueno, hoy vamos a comer en familia, vamos a reunirnos a los tiempos, pero cada uno, por favor, viene a la mesa sin su teléfono. Entonces, ¿qué nos va a dar eso? La oportunidad de conversar, de dialogar, de poder compartir ese afecto. Hoy a veces estamos en casa
y si alguien quiere algo, le manda un mensaje, ¿no? Le dice, oye, papá, o ¿puedes ayudarme en esto? Y uno por mensajes como robot va. Entonces ya no hay ni ese contacto que de pronto venga de una habitación a otra a decir, ayúdame en esto, papá o mamá, alguna cosa. Sino simplemente un mensaje y ya estamos como robots moviéndonos. Entonces todo eso está tomando el control de nuestra sociedad, hermanos. Y a veces caemos en eso como iglesia. Entonces, ¿qué perdería? Les ponía yo un ejemplo, ¿no? Si a un muchacho usted le quita el celular, híjole, es como que usted ya le quitó oxígeno. Y si es posible, ya no pueden vivir sin eso. Si a usted, el Señor, hoy le quitara alguna cosa que usted considera que es importante en su vida, ¿cómo reaccionaría? ¿Su respuesta va a revelar quién es realmente su Dios? Entonces, hermanos, el primer punto de nuestra enseñanza en esta mañana, cuando Jesús no es todo, siempre va a haber algo adicional a Él que muchas veces va a ocupar el primer lugar en nuestras vidas. Y entonces usted se ha vuelto ¿en qué? En idólatra. Sin necesidad de que esté arrodillándose, que esté haciendo una oración a una imagen, a una estampa, a lo que sea. Usted puede hacer algo de su vida un Dios para usted. Entonces, mucho ojo. No caigamos en lo que nuestra sociedad, nuestro mundo hace. Por eso nosotros hemos sido escogidos y dice la palabra que usted y yo fuimos escogidos desde el vientre de nuestras madres. Y es un privilegio, somos parte de ese pueblo de Dios escogido. Dios nos apartó para marcar a través de nosotros diferencia. Segundo punto, muchos quieren a Jesús como Salvador, pero no como Señor. Yo a veces digo, Dios es tan sabio que todo escribió en su palabra. Lucas capítulo 6, versículo 46 es un texto que usted quizás ha escuchado miles de veces, quizás usted lo ha repetido de memoria, y dice Lucas 6, 46, ¿por qué me llamáis Señor, Señor, y no hacéis lo que yo digo? Y yo considero, hermanos, que esta es una de las frases más duras de Jesús. ¿Qué tal si usted el día que está frente con frente al Señor, usted le dice, Señor, aquí estoy? Y de pronto el Señor le dice, ¿por qué me llamáis Señor, Señor, y no hacéis o no hiciste lo que yo te dije? ¿Cómo se sentiría usted? ¿Cómo se hubiese sentido usted de si se acercaba y le decía a su padre, le decía papá, y decía, a ver, espérame un ratito, yo no soy tu papá? ¿Cómo se sentiría usted? ¿Qué diría? Y entonces, ¿quién es mi papá? ¿No es cierto? ¿O por qué me rechazas? Igualito va a pasar cuando usted esté delante del Señor. Y cuando usted ha leído este texto, ¿qué dice? ¿No es cierto? Que muchos dirán, Señor, pero si yo sané enfermos en tu nombre, Señor, si yo saqué o hice que salgan demonios de muchas personas, Señor, yo hice esto, esto, esto. Pero de pronto el Señor le va a decir, ¿por qué me llamas Señor? Si no hiciste mi voluntad. El texto que no dice, no me conocen, ¿verdad? Sino que dice, me llaman Señor. ¿Qué quiere decir? Que lo conocen. Que alguna vez escucharon la voz de Dios. Que alguna vez escucharon lo que Dios dijo.
qué es lo que tenemos que hacer. Pero la vida de las personas demuestran otra cosa. Es uno de los grandes problemas de la iglesia moderna, no la falta de información, sino es la falta de rendición. A veces queremos un Cristo que bendiga, pero no uno que gobierne. Queremos salvación, pero sin esfuerzo, sin santidad. Queremos cielo, pero sin cruz. Queremos promesas, pero no obediencia. Es más, Jesús nunca nos pidió una parte de nuestro corazón, y por eso la Biblia recalca, ¿qué es lo que Jesús observa? Su vestimenta, su rostro, si es bonito, si es bonita, no. Mateo capítulo 16, versículo 24 nos invita a que dice, si alguno quiere venir en pos de mí, ¿qué nos dice ahí? Niéguese a sí mismo y tome su cruz y sígame. No dijo toma tus sueños, no dijo cumple tus metas, sino ¿cuál es la parte esencial? Dice, niégate a ti mismo.

0: ¿Cómo? Es lo que estábamos hablando, ¿no es cierto? ¿Cuándo yo voy a poner otras cosas que no sea Dios como prioridad en mi vida? Cuando yo no me he negado a mí mismo. Esta negación que habla aquí es qué cosa: dejar que las cosas que son más importantes para nosotros lo desplazo, lo pongo en un segundo lugar. Eso es negarse a uno mismo. ¿Por qué? Porque nosotros actuamos de acuerdo a qué: a nuestros deseos, a nuestros pensamientos, a lo que yo quiero, y nos olvidamos de Dios. Cuando yo me trazo metas, cuando yo me trazo objetivos, muchas veces, ¿cómo queremos obtenerlos? Con nuestra fuerza. Pero cuando usted deja en las manos de Dios, las cosas son muy distintas. Eso es negarse a sí mismo. Es como yo les decía, muchas veces seguir a Cristo significa como cogerse usted un pedazo de su pellejo y quiere arrancarse y va a doler. ¿Sí? Y si usted tiene otra prioridad que no es Cristo y usted quiere sacar eso de su vida, es como cogerse un pedazo de cuero de su piel y quiera sacarse. ¿No es cierto? Vamos a sentir dolor. Se nos hace complicado si esto es lo que yo he hecho toda la vida, si esto he hecho casi hasta el día de hoy. Pero lo que estamos diciendo es que eso hay que ponerle en las manos de Dios para que conforme a la voluntad de Él se haga o se den las cosas. Eso es negarse a uno mismo. Tercero, Jesús confrontó a las personas con esta misma pregunta. No, no es algo que estamos recriminando y diciendo solo en la iglesia de hoy pasó. Pasó con Jesús. Y uno de los relatos más claros es acerca de la historia del joven rico, que está en el libro de Marcos, capítulo 10, versículos 17 al 22. Dice: se ponía ya en camino, ¿no? ¿Se refiere a quién? Al Señor Jesús. Se ponía ya en camino cuando uno corrió a su encuentro y arrodillándose ante él le preguntó. Entonces, ¿qué es lo que le dijo esa persona? Maestro bueno, ¿qué debo hacer para tener en herencia vida eterna? ¿Usted sí se ha preguntado alguna vez eso? O sea, ¿qué tengo yo que hacer para poder tener vida eterna? O alguien le puede preguntar a usted, ¿no? Le puede decir: oye, tú que asistes a la iglesia, a ver, ¿qué tengo que hacer para tener vida eterna? Esa pregunta le hicieron al Señor Jesús. ¿Cómo contestó Jesús? Versículo 18 dice: Jesús le dijo, primerito, ¿por qué me llamas bueno? Nadie es bueno sino solo Dios. Ya sabes los mandamientos: no mates, no cometas adulterio, no robes, no levantes falso testimonio, no seas injusto, honra a tu padre y a tu madre. Verso 20 dice: él entonces le dijo: maestro, todo eso lo he guardado desde mi juventud. En otras palabras, ¿qué le estaba diciendo él? Maestro, si todo eso yo lo practico, yo lo hago. ¿Sí? Luego dice, Jesús, fijando en él su mirada, dice, con cariño le dijo: una cosa te falta. Anda, vende cuanto tienes y dáselo a los pobres, y tendrás un tesoro en el cielo. Luego ven y sígueme. ¿Cuál fue la actitud del joven rico? Verso 22. Dice: pero él, abatido por estas palabras, se marchó entristecido, porque tenía muchos bienes. ¿Cuáles eran las características de aquel joven rico que puede parecerse a las nuestras, no? Primerito nos habla de que era una persona con moral, nos habla que es una persona religiosa porque Jesús le da algunos mandamientos, ¿no es cierto?, que los debe practicar y le dice: Señor, yo todo eso lo hago. Entonces, una persona moral, una persona religiosa. También nos muestra de que era obediente, ¿no?, porque dice que todo lo que estaba escrito, todo lo que Jesús había establecido que hay que hacerse, lo hacía. De pronto era una persona muy respetada, pero cuando Jesús tocó su verdadero Dios, ¿cuál era el Dios de este joven? Los bienes, la riqueza, ¿no es cierto? Pero cuando Dios tocó eso, ¿qué es lo que dice? Él se fue triste. Entonces, ¿qué hizo él? No le rechazó a Jesús porque no creyera en lo que él ha prometido. Lo rechazó porque ¿qué? Amaba más las riquezas que al mismo Señor. Entonces pueden haber en las iglesias muchas personas que asisten, que se congregan, que vienen cada domingo, pero cuando Cristo toca el dinero, el orgullo, la inmoralidad, la falta de perdón, las relaciones, el pecado favorito, prefieren irse tristes antes que rendirse completamente al Señor. ¿Cuál es la enseñanza que nos quiere dar este texto, hermanos? Que usted cuando viene a Cristo tiene que dejar todo aquello que a usted le va a estorbar. Ese joven, de pronto, si tomaba la decisión de seguirle a Jesús, entonces, ¿qué es lo que pensó Jesús? Él puede ser muy arrogante por todo lo que tiene. De pronto, la gente que me sigue va a pensar que la salvación es solo para los ricos. Porque sabe que esa es la actitud de una persona que tiene posesión, de una persona que tiene muchas cosas. Entonces, lo que el Señor simplemente le dijo, y sabía que eso es lo que le estorba, que eso es lo que le detenía, entonces, ¿qué dijo? Anda, ve y vende todo lo que tienes y comparte, reparte. ¿No es cierto? Y dice que él se dio media vuelta y se fue triste. Él no quiso soltar lo que para él era su Dios, sus bienes, lo que él poseía. Entonces Jesús lo que nos invita, dice: dejen todo de lado, dejen todo aquello que estorba, vengan a mí y síganme. La Biblia nos muestra también en Pedro, o más bien, sí, a través de la vida de Pedro, algo como similar, ¿no? Veamos lo que nos dice Juan capítulo 21, versículos 15 al 17. Juan capítulo 21, versículos 15, verso 17. Dice: cuando hubieron comido, Jesús dijo a Simón Pedro: Simón, hijo de Jonás, ¿me amas más que estos? Se refería a Pedro, ¿no es cierto? Y dice que en ese momento estaba el Señor Jesús reunido con sus discípulos. Es más, de acuerdo al texto que dice, hubieron comido, es decir, estaban reunidos, cenaron juntos. Y entonces, ¿qué le dice a Pedro? Pedro, ¿me amas más que estos? Pedro, ¿me amas más que tus amigos, el resto de discípulos? Dice que Pedro, ¿cómo le respondió? Dice, le respondió: sí, Señor, tú sabes que te amo. ¿Qué es lo que le dijo? ¿Cómo le respondió el Señor Jesús? Dice, lo único que le dijo, apacienta mis ovejas, apacienta mis corderos. Dice que volvió a decirle por una segunda vez y le dijo, Simón, hijo de Jonás, ¿me amas? Dice que Pedro le volvió a responder y le dijo, sí, Señor, tú sabes que te amo. ¿Qué le volvió a decir? Entonces Pedro, pastorea, cuida mis ovejas. Y llega una tercera vez en la que le vuelve a decir el Señor Jesús, Simón, hijo de Jonás, ¿me amas? Y dice que Pedro se entristeció, ¿no? De que le vuelva a repetir, de que le diga por una tercera vez, ¿me amas? Y vuelve a responderle Pedro, Señor, sí, tú sabes que yo te amo, tú sabes todo, tú sabes que te amo. Y nuevamente el Señor Jesús, ¿qué le dice? Apacienta mis ovejas. El Señor no le preguntó, no le dijo, Pedro, predicas bien. Pedro, ¿cuántos milagros has hecho? Si no le preguntó tres veces, ¿me amas? ¿Verdad? ¿Qué dice la Biblia? El que ama al Señor, entonces ama al prójimo. ¿No es cierto? ¿Cuándo sucedió esto con Pedro? Fue después de que Pedro ya lo había negado tres veces. ¿No? Porque no nos olvidemos cuál fue la actitud de Pedro. Es como que Pedro se puso a la misma dimensión del Señor Jesús, ¿no? Y le dijo, Señor, yo estoy listo y dispuesto para ir contigo a donde sea. ¿No es cierto? Y el Señor Jesús es como que le dijo, oye Pedro, tú no sabes a dónde voy yo, tú no sabes lo que voy a pasar. En otras palabras, Pedro es como que le estaba diciendo, Señor, yo voy y quiero morir tal como tú vas a morir. No sé si eso se le pasó por la cabeza de Pedro. Pero el Señor Jesús que le dijo, oye Pedro, no sabes lo que dices. Y ahí le dice, ¿verdad? Antes de que amanezca y que cante el gallo, tres veces tú me habrás negado. Y pasó o no pasó lo que el Señor Jesús le dijo. ¿Sí? Y entonces cuando el Señor Jesús resucita, ¿no es cierto? Pedro, ¿cómo estaría? ¿Cómo? Yo creo que él no hubiese querido tener un encuentro nuevamente con Jesús. Porque hubiese dicho, y ahora, ¿cómo me voy a encontrar con Jesús si yo le negué tres veces? Si yo dije que no le conozco, yo le dije que no he caminado con él. O sea, sí nos damos cuenta que Pedro, o sea, le negó, le dijo, ni le conozco, no es mi Señor, no soy de ellos. Tres veces. Cuando de pronto llega la noticia que Jesús otra vez está por ahí, por las multitudes, por la gente. Hasta yo, ¿no es cierto?, me escondiera, dijera, ¿y ahora? ¿Qué va a hacer Jesús conmigo? Y cuando tiene el encuentro con sus discípulos, le dice a Pedro eso, ¿no? Si le ama. Y no es que Jesús estaba vengando de lo que Pedro hizo. ¿Por qué? Porque el Señor conoce el corazón de cada uno de nosotros. Y por eso decía, mi respuesta no puede ser así de labios para afuera, porque en eso nosotros somos buenos para responder, ¿verdad? ¿Qué es lo que estaba haciendo Jesús con Pedro? ¿Preparándole para el ministerio que iba a tomar como responsabilidad Pedro? Que él esté dispuesto a morir por causa de Jesucristo. Por lo general, ¿cuál es el amor que dice el Señor Jesús que usted y yo debemos practicar? Es el amor fileo, es decir, es el amor incondicional, tal cual como Cristo nos brindó amor a cada uno de nosotros, es decir, un amor en donde Él estuvo dispuesto a entregar su vida por usted y por mí. Yo le pregunto, ¿usted está dispuesto a entregar su vida por causa de Cristo? En otras palabras, ¿usted está dispuesto para decir, no, yo aquí estoy listo, si tengo que morir por causa de Cristo, no pasa nada? Y a veces hemos puesto, o yo le he puesto ejemplos así tan crudos, ¿no? ¿Qué pasara si alguien entrara por esa puerta con una metralleta, con un cuchillo, y pase por cada uno y dice, ¿amas a Dios? Dios es todo para ti. Y usted sabe que si usted de pronto dice, sí, yo amo a Dios, Dios es todo para mí, y esa persona le va a matar. ¿Usted está dispuesto, dispuesta a decir, sí, Dios es todo para mí? O en ese rato igual usted lo va a negar. Va a decir, no, yo estoy aquí porque no tengo que hacer los domingos en la casa. Yo estoy aquí porque le estoy acompañando a la persona que está al lado mío. Yo estoy aquí porque me trajeron a la fuerza, porque me dijeron vamos y no sabía dónde ven. O usted sí está preparado para decir, yo sí amo a Dios. ¿Y qué pasa? Ese es el amor que Cristo quería o quiere que usted y yo practiquemos. Si a Cristo le crucificaron, Él estaba claro que sus discípulos iban a tomar esa responsabilidad. Y por eso le pregunta 3 veces a Pedro. No por hacerle quedar mal, y tal vez no porque él consideraba, sino que también sí tenía en mente. Pedro, tú me dijiste que no me conoces. Pedro, tú dijiste que no has andado conmigo. Entonces el amor que tú tienes para conmigo no es tal y cual como yo necesito que tú tengas para el resto. La Biblia que dice que Pedro fue el apóstol, la piedra base de su iglesia, ¿no es cierto? Entonces Jesús sabía y tenía claro que si a Pedro lo iba a nominar como la base para su iglesia, tenía que estar él claro de que el amor que Jesús le estaba preguntando es un amor incondicional, que esté dispuesto a decir, yo estoy dispuesto a morir por causa de la iglesia, a morir por causa tuya, Señor. Esa es la actitud que Jesús quiere con cada uno de nosotros. Él sentía que las respuestas de Jesús es como cuando nosotros decimos, sí, Señor, yo te quiero. Es muy distinto a amar. En su relación de matrimonio, cuando usted simplemente le dice a su esposa, yo te quiero, no es ese amor incondicional que usted le brinda cuando dice, yo te amo. ¿Verdad? Y eso hoy en día pasa en nuestra sociedad, hermanos. Por eso hay tanto matrimonio que se destruye. Porque nos hemos olvidado que el Señor quiere que practiquemos el amor fileo, el amor incondicional. Entonces, hermanos, este punto es importante en nuestra relación, en nuestra vida con el Señor. Y Jesús confrontó a aquellas personas con esta misma pregunta, ¿verdad? Y nos confronta hoy en día a nosotros. ¿Estamos dispuestos a dejar todo por causa de Cristo? Si usted hoy le dijera al Señor, mira, tienes que irte a tal lugar, y ahí vas a trabajar, vas a cumplir, vas a hacer tu ministerio. Vas a levantar una iglesia, vas a predicarles el Evangelio. ¿Usted está dispuesto a eso? Así como Dios hizo con Abraham y le dijo, sal de tu parentela y vete a tal lugar. ¿Qué es lo que hizo él? Obedeció y se fue. No es que estuvo, Señor, ¿a dónde me estás mandando? Aquí tengo yo mi casa, aquí tengo mi familia. Es más, Dios le dijo, con toda tu familia, anda para allá. Ese es el amor que Dios quiere incondicional. Que las cosas no sean importantes para nosotros, para que de pronto usted le vaya a decir, Señor, qué loco que eres, ¿a dónde me voy a ir? ¿Cuánto sacrificio me ha costado tener mi casa, mis cosas aquí? ¿Quieres que me vaya a otro lado donde no tengo nada? Eso es lo que analizábamos anteriormente, despojarme de mí mismo. Estar dispuestos, hermanos. Amén. Ese es el amor que Dios nos está enseñando, y eso le estaba enseñando a Pedro, porque Pedro iba a ser la base angular de su iglesia. Y a través de eso también estaba enseñándoles al resto de sus discípulos. Y ellos entendieron y tuvieron claro cómo era el asunto. Por eso todos sus discípulos fueron mártires del Evangelio. Todos murieron por causa de Cristo. A unos lo mataron apedreándolos, otros fueron crucificados igual que el Señor. Por eso uno de ellos dijo, yo no soy digno de morir como mi Señor, y pidió que le pongan la cruz al revés. Y no es porque el diablo estaba ahí o porque el diablo permitió que le crucifiquen así, sino porque él reconoció, dijo, yo no puedo ser más que mi Señor. Mi Señor murió de esta manera y yo no puedo morir de la misma forma. Ese es el amor que Dios quiere que nosotros practiquemos. Y eso enseñó a cada uno de sus discípulos. ¿Cuál es el mayor problema que tenemos, incluso nosotros los cristianos? Es que muchas veces Jesús ocupa un lugar, pero a veces no es el primer lugar en nuestras vidas. Colosenses capítulo 1, versículo 18 nos enseña y dice, y Él es la cabeza del cuerpo que es la iglesia. El que es el principio, el primogénito de entre los muertos, para que en todo tenga la preeminencia. ¿Qué es este término preeminencia? ¿Qué significa preeminencia? Primer lugar, es un primer lugar y absoluto. Amén. Por eso, hermanos, yo siempre he de seguir reiterando, he de seguir enseñando a la iglesia no es democrática, hermanos. Para elegir líderes, para tomar decisiones, tenemos que doblar nuestras rodillas y en oración pedirle a Dios que nos oriente a tomar decisiones como iglesia. Que Dios nos oriente a poner las personas que sean equipo de apoyo, personas que sean parte del equipo de liderazgo, las que Dios nos direccione a hacerlo. Porque cuando hacemos de manera democrática es fácil, ¿verdad? De pronto ya queremos irnos y elegimos y decimos tal persona. Eso no quiere Dios, y eso es lo que nos está diciendo. ¿Quién es la cabeza de la iglesia? Y en eso estamos claros: Jesucristo. Y aquí nos dice el texto, y Él es la cabeza del cuerpo, que es la iglesia. ¿Qué significa? Que usted y yo somos parte del cuerpo. Nos da esa figura, ¿no es cierto? ¿El cuerpo qué tiene? Cabeza, nuestro tronco, nuestras extremidades, ¿verdad? Pero la cabeza dice que es ¿quién? Es Cristo. Entonces nosotros somos el resto. Puedo ser el dedo más pequeño de la mano, puedo ser el dedo más pequeño del pie, pero somos valiosos para el Señor. Por eso Él compara a la iglesia como un cuerpo y dice, yo soy la cabeza. Y aparte de eso dice, el que es el principio, el primogénito de entre los muertos, para que en todo tenga la preeminencia. ¿Eso qué significa? Que Él tiene que ser el primer lugar absoluto. No puede tomar un segundo, tercero. No puede tomar un lugar cuando yo tenga tiempo, o puedo decir después del trabajo voy a adorar a Dios. No después del celular, no después de estar en la televisión, no después del fútbol, no después del negocio. Cristo exige el primer lugar. No porque sea egoísta o porque se crea importante, sino porque Él es digno. Porque su sacrificio en la cruz le dio ese lugar de que Él sea lo primordial o lo primero en nuestra vida, hermanos. Ahora usted se seguirá de pronto preguntando y esté en este mismo rato diciéndose: pero a ver, pastor, ¿cómo saber si Jesús realmente es todo para mí? Número uno, ¿qué ocupa mis pensamientos? Filipenses capítulo 4, versículo 8. Filipenses capítulo 4, versículo 8. Dice: por lo demás, hermanos, todo lo que es verdadero, todo lo honesto, todo lo justo, todo lo puro, todo lo amable, todo lo que es de buen nombre, si hay virtud alguna, si algo digno de alabanza, en esto pensad. ¿Quién está diciendo? ¿Dónde tiene que estar su pensamiento? En Cristo. ¿Verdad? No en lo demás. Si bien es cierto, a diario nosotros podemos tener preocupaciones. ¿Cierto? Estamos preocupados, decimos, ya llega el fin de mes, mis deudas, tengo que pagar el banco, tengo que hacer esto, tengo este otro. Y aquí, ¿qué nos dice el Señor? ¿Dónde debe estar mi pensamiento? ¿Qué ocupa primer lugar en mis pensamientos? ¿Cristo u otras cosas? Así que primer aspecto, usted vaya dándose respuesta. Recuerde que estamos ahorita, ¿cómo saber si Jesús realmente es todo para mí? Si sus pensamientos están ocupados por otras cosas, por sus problemas, por sus dificultades, si a usted de pronto le dijo al médico que está enfermo, que tiene algo que de pronto le va a llevar a la muerte, si usted le da mayor importancia a eso, está desplazándole al Señor. Pero si su pensamiento es Cristo, por más que el médico le diga que va a morir, ¿usted qué va a decir? Yo dependo de Dios. De que es duro, es difícil, claro, ¿no? Porque usted me puede decir, oh, pastor, es que usted no sabe por lo que estoy pasando. Pero si usted tiene a Dios, Dios es el que va a solucionar el problema, no nadie. Entonces, ¿qué ocupa mis pensamientos? Si Cristo ocupa el primer lugar en sus pensamientos, le felicito, le pongo un visto bueno. Dos, ¿qué gobierna mis decisiones? Cuando usted debe tomar una decisión, cuando usted tiene que escoger algo, ¿obedece a lo que Dios le dice? ¿O usted hace lo que le conviene? ¿Usted hace todo lo posible para que usted lo que quiere que pase o suceda se cumpla? Y no nos olvidemos que después no estamos arrepentidos, ¿no es cierto? Decimos, chusicas, de gana hice esto, de gana tomé esta decisión, cuando ya fracasamos. Por eso usted y yo tenemos que, para tomar decisiones, hacer algo, doblar nuestras rodillas, hermanos. Porque ¿cuál es el deseo de Dios? Para nosotros es todo lo bueno. Dios no desea el mal para nosotros. Y acabamos de leer, dice que Dios anhela todo lo honesto, todo lo bueno para nosotros. ¿Verdad? Lo que a veces llega como fracaso a nuestras vidas, o lo que a veces viene como resultado de una mala decisión y ya es culpa de nosotros, no es la culpa de Dios. Y eso es lo que nos está recordando el Señor hoy en día. Entonces, cuando usted tiene que tomar la decisión de cualquier cosa, usted ora, usted le pide a Dios dirección. Algún rato yo sí le Sí le compartí, ¿no es cierto?, que en esos tiempos que a veces teníamos la oportunidad de compartir con algunos hermanos y nos enviaban misioneros acá. Y yo recuerdo que una vez un grupo de jóvenes de aquí de nuestra iglesia les cayó súper bien uno de los misioneros que vino, ¿no? Y había la posibilidad de que ellos o de que él pueda quedarse un tiempo más aquí. Y entonces, de alguna manera, me dijeron: pastor, por favor, hable con el pastor de ellos que le deje. Entonces yo recuerdo, me acerqué, le dije: pastor, sabe que yo quiero pedirle un favor. Los chicos quieren todavía que se quede un periodo más, tal persona, se me fue el nombre. Y la respuesta que él me dio, me dijo: pastor, yo no puedo darle ahorita la respuesta. Tengo que ponerme de rodillas y preguntarle al Señor qué es lo que me direcciona. Y esa fue una gran lección, y en lo que estamos hablando, o sea, para tomar por más decisión pequeña que considere yo que es para mi vida, usted antes de eso le pide a Dios que le dé dirección. Y entonces, él después ya me llamó, no se demoró, no es que me dio la respuesta de inmediato, y después dijo: sabe, pastor, que ya oré y en realidad Dios me dijo que todavía es necesario que él siga con ustedes, y lo dejó. Entonces uno en eso se va aprendiendo y se dice, o sea, es una dependencia total de Dios, incluso para tomar decisiones dentro del ministerio que tienen las personas. Y cuánto más, hermanos, en cosas de nuestra vida diaria que son importantes. Muchas veces, vuelvo y repito, fracasamos porque tomamos decisiones así, de rápido, porque queremos que lo que yo pienso y quiero que pase, hacemos todo lo posible para que eso suceda. Y si para Dios eso no es lo mejor para nosotros. Por eso mucha gente dice: Dios no me oye, Dios no me escucha, Dios no me responde. Y no es que Dios no le responde. Entonces, ¿qué gobierna sus decisiones? Cuando usted debe tomar decisiones, cuando debe escoger algo, ¿obedece a Dios o usted simplemente hace lo que le conviene? Número 3, ¿qué hago cuando nadie me observa? ¿Qué hace nuestra sociedad? Hace su trabajo bien hechito cuando de pronto su jefe está ahí observándolo, ¿no es cierto? ¿Qué hace nuestra sociedad? Llega con el vehículo hasta un semáforo, ve que está en rojo, aguaita que no esté un policía, se pasó en rojo, ¿no es cierto? Por lo general nosotros queremos que esté alguien tras nosotros viéndonos para hacer las cosas correctamente. ¿Qué hago cuando nadie me observa? Como yo les he dicho, hermanos, es fácil, ¿no es cierto?, engañarnos entre nosotros mismos. Yo puedo hacer cosas escondidas donde nadie me ve y usted nunca va a poder enterarse. Pero la Biblia nos enseña, dice, delante de los ojos del Señor, nada queda impune.
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venimos ante ti, oh Dios, sedientos, cansados, conscientes de nuestra necesidad de ti, más que de cualquier otra cosa.

Señor, reconocemos que sin ti estaríamos perdidos. Reconocemos que sin ti no tendríamos nada, oh Dios. Pero tú, por tu misericordia, nos has alcanzado y por tu gracia nos has hecho libres.

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0: Son las 5 de la mañana.
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3: No sé con respecto a ustedes, pero yo personalmente no soy muy fan cuando leo la Biblia de los libros proféticos. Me cuestan mucho. Sin embargo, yo creo que un cristiano tiene que leer toda la Biblia. Por eso cuando me toca, lo hago. Y en esta ocasión, al leer los libros proféticos de Jeremías, Lamentaciones y Ezequiel, descubrí algo. Y es que hay un pecado que Dios odia por encima de los demás. Y este pecado puede ser la raíz o la causa de la violencia y de la inseguridad aquí en Colombia. Por eso pregunto, no tienen que responderme, pero quiero que piensen, ¿cuál creen ustedes que es ese pecado? Algunos dirán, pues obviamente la infidelidad sexual, ese es el peor pecado, el divorcio. Y en Malaquías 2:16 Dios dice, pues yo odio el divorcio. Sin embargo, este no es el pecado. Ahí sigue diciendo que una persona que se divorcia está abrumando con crueldad a su esposa, su esposo o a sus hijos. Otros dirían, no, pues el pecado que Dios más odia es abusar a un menor de edad. Y eso es gravísimo porque es matar a ese niño o a esa niña en vida. Y por eso Jesús en Mateo 18:6 dice, si hacen que uno de estos pequeños que confía en mí caiga en pecado, sería mejor que se aten una roca alrededor del cuello y se suiciden, se ahoguen en las profundidades de las aguas. O sea, Dios odia ese pecado. Sin embargo, ese tampoco es el pecado que Él más odia. Entonces otros dirían, no, pues promover las prácticas sexuales contrarias al diseño de Dios, que es lo que se quiere hoy con la celebración del Día del Orgullo Gay. Porque ahí dicen, es que tienes que salir del closet. No puedes sentir vergüenza de tus orientaciones sexuales. Y al hacer esta celebración están tratando de normalizar, hacer que el mundo lo vea como algo normal. No es en contra de la naturaleza, es algo normal. Sin embargo, ese tampoco es el pecado que Dios más odia. En la Biblia vemos que para Dios todos los pecados son iguales. Y si no hemos recibido la salvación, el regalo de la salvación y el perdón de nuestros pecados, que solo es posible en Jesús, la consecuencia de todo pecado es el infierno, la muerte eterna. La paga del pecado es muerte. Sin embargo, hay un pecado que Dios odia por encima de los otros. Y es un pecado muy común. Es un pecado que muchos practican porque no lo ven grave. Pero Dios odia tanto ese pecado que por eso permitió que su pueblo, su amada, fuera derrotada por sus enemigos y fueran llevados a Babilonia en cautiverio. Y ese pecado es el adulterio espiritual. En Éxodo capítulo 20, versículos 3 al 5, Dios dijo: no tengas ningún otro Dios aparte de mí. Y hoy muchos tienen otros dioses. No te hagas ninguna clase de ídolo. Y hoy muchos tienen ídolos. Ni imagen de ninguna cosa que está en los cielos, en la tierra o en el mar. No te inclines ante ellos, ni les rindas culto, porque yo, el Señor tu Dios, Yahweh Jehová tu Dios, soy Dios celoso, que no tolerará que entregues tu corazón a otros dioses. Ese es el pecado que Dios más odia. Y como ya lo dije, es muy común. Para Dios este pecado es tan grave que después de prohibírnoslo, Él habló de la consecuencia y es la maldición generacional. Este pecado trae una maldición de generación en generación. Leo Éxodo 25, la nueva traducción. Castigo la iniquidad de los padres sobre los hijos hasta la tercera y cuarta generación de los que me aborrecen por tener esos dioses falsos. Wow, esto puede ser la raíz de la maldición que hay en Latinoamérica. Y para que entendamos lo doloroso que es para Dios este pecado, en Ezequiel capítulo 16, Él nos da una metáfora en donde compara a Judá con una esposa adúltera. En los primeros versículos, Él le recuerda de dónde la sacó. Le dice en versículo 3, no eres más que una cananea. Versículo 5, nadie puso el más íntimo interés en ti. El día de tu nacimiento no fuiste deseada. Te arrojaron en el campo y te abandonaron para que murieras. Sin embargo, versículo 6, llegué yo y te vi ahí pataleando indefensa. Versículo 7, te ayudé a florecer, creciste y te convertiste en una joya preciosa. Y esto no lo dice Dios a nosotros. Hice un pacto contigo, dice el Señor soberano, y pasaste a ser mía. Si tú recibiste a Jesús como tu Salvador, eres de Dios. Eres su amada, su esposa, su princesa. Por eso quiero que pienses o recuerdes de qué fuiste rescatado. En este caso vimos rechazo, abandono, pero en el caso tuyo quizás vicios y dolor. Y lo siguiente que dice Ezequiel, versículo 9, es lo que Dios hizo por nosotros. Y esto fue lo que Jesús hizo por nosotros en la cruz. Dice, luego te bañé, te limpié la sangre y te froté la piel con aceites fragantes. Te vestí con ropas costosas, te quité esos trapos, esa ropa sucia y fea, y te di joyas preciosas. Comiste los mejores alimentos y te pusiste más hermosa que nunca. Parecías una reina y lo eras, y tu fama pronto se extendió por todo el mundo a causa de tu belleza. Dios le habla a Judá, pero también nos habla a nosotros los cristianos. Eso es lo que sucede cuando recibimos a Jesús. Pero algo pasa. Y aquí el Señor confronta. En Ezequiel 16:15, el adulterio espiritual. Dice, pero pensaste que eras dueña de tu fama y tu belleza. Narcisismo, culto al yo. Y entonces te entregaste como prostituta, como una ramera, a cualquier hombre que pasaba. Tu belleza estaba a la disposición del que la pidiera. mostraba toda su hermosura. Y para que nosotros podamos entender los sentimientos y el dolor de Dios, Él compara tener otros dioses con lo que un hombre sentiría si su esposa se entrega como prostituta a otros tipos. En Ezequiel 16:36, cuando Jesús, o cuando Dios le da a Judá la razón por la cual la va a castigar, Él le dice: por haber derramado tus deseos lujuriosos y haberte desnudado como prostituta ante tus amantes. Pregunto, ¿cómo te sentirías tú si tu esposa se desnudara ante otros tipos? Cuando yo veo esas famosas que se desnudan, yo lo primero que hago es pensar en su esposo y en sus hijos y en sus papás. ¡Qué vergüenza! Y eso es lo que Dios siente cuando nosotros nos entregamos a otros dioses. Y sigue diciendo el versículo 17: y usaste los hermosos regalos que te di para construir lugares de culto a ídolos, donde te prostituiste. Por eso lo llamo adulterio espiritual, tener otros dioses, la idolatría. ¡Qué increíble! Y pregunta, ¿cómo pudo ocurrir semejante cosa? Y sigue diciendo, tomaste las joyas y los adornos de oro y plata que yo te había dado y te hiciste estatuas de hombres y les rendiste culto. O sea, cuando yo veo gente adorando imágenes, yo pregunto, ¿será que leen la Biblia? Porque esto es algo que le duele a Dios. Lo odia profundamente. Y luego él dice, eso es adulterio contra mí. Usaste las ropas con bordados hermosos que te di para vestir a tus ídolos. Después usaste mi aceite especial y mi incienso para rendirles culto. Pregunto, ¿cómo te sentirías tú si tu esposa con tu dinero le hiciera una casa a su amante? Porque eso es lo que está diciendo Dios. Con el dinero que yo te di, hiciste un altar. ¿O cómo te sentiría si tu esposa se acostara en tu cama con su amante? ¿O cómo te sentirías si le diera las joyas que tú le has dado a ese tipo? Pues eso es lo que Dios siente con la idolatría. Por eso yo no entiendo a los cristianos que tienen ídolos y que confían en ellos. Y es que muchos me dicen, no, es que a mí me cuesta todavía, pero entiende el corazón de Dios. Luego dice el versículo 20, tomaste a tus hijos e hijas, los diste a luz para mí y los sacrificaste a tus dioses. Y luego pregunta, ¿no era suficiente con haberte prostituido? ¿También tenías que masacrar con el aborto a mis hijos, ofreciéndolos en sacrificio a ídolos? ¿Por qué creen ustedes que los cristianos estamos en contra del aborto, pero también en contra de los políticos que lo promueven o que lo apoyan? ¿Por esto? ¿Porque es el

Eso es el aborto. ¿Cuál es tu método favorito de sacrificar ese bebé a un ídolo? Y lo siguiente que hace Dios es confrontar las alianzas con las naciones paganas. Sigue diciendo el versículo 26: agregaste a tu lista de amantes al lujurioso Egipto, número uno, alianza con los egipcios, y provocaste mi enojo con tu creciente promiscuidad. También, número dos, te prostituiste con los asirios. Parece que nunca te cansas de buscar nuevos amantes. Después de prostituirte con los asirios, tampoco quedaste satisfecha. Y por si fueran pocos tus amantes, también te abrazaste a Babilonia, el terreno de los mercaderes. Pero ni aun así quedaste satisfecha. Pregunto, ¿qué alianzas has hecho con los paganos? O más específicamente, ¿qué noviazgos tienes con alguien que no cree en Dios? Pero es que es lindo, sí, pero es pagano. Y va a desviar tu corazón. ¿Qué matrimonio hiciste con alguien así? ¿O qué sociedad? Según de Reyes, el versículo 17:3, quiero mostrar cómo uno de los mejores reyes de Israel cometió este pecado. Se llama Josafat. Dice que el Señor estaba con Josafat, versículo 3, porque siguió el ejemplo de los primeros años de su papá Asa y no rindió culto a las imágenes de Baal. O sea, nada de adulterio espiritual. Buscó al Dios de su papá y obedeció los mandatos en vez de seguir las prácticas malvadas del otro reino, el que se había separado de Judá, el reino de Israel. Encima de eso, quitó en toda Judá los santuarios paganos que la gente tenía y los postes dedicados a la diosa Acera. O sea, eso fue uno de los buenos reyes. Y por eso, versículos 5, 10 y 12 dice que el Señor estableció el dominio de Josafat sobre el reino de Judá. Le dio autoridad. Y todo el pueblo le llevaba regalos, de modo que llegó a ser muy rico y gozó de gran estima. Y entonces el temor del Señor vino sobre todos los reinos vecinos, para que ninguno de ellos quisiera declarar la guerra contra Josafat. Cuando tú eliminas de tu vida el adulterio espiritual, la idolatría, no hay nada que te pueda hacer daño, porque el temor de Dios viene sobre tu vida. Y dice, y entonces Josafat llegó a ser cada vez más poderoso, hasta que algo pasó. La Biblia dice que se hizo amigo de Acab, el peor rey de Israel, el esposo de la bruja Jezabel, ¿recuerdan? Dice 2 Crónicas 18:1, Josafat disfrutó de muchas riquezas y de gran estima, e hizo alianza con Acab. Este es el problema de los ricos. No, yo no me mezclo con la chusma de la iglesia esa, no, no. Yo soy de alta alcurnia. Mis hijos se tienen que casar con las paganas. Esto fue lo que pasó. Y esto sucedió, hizo la alianza al dar a su hijo en matrimonio con la hija de Acab, Atalía, otra bruja en la Biblia. Por esa razón, cuidado con aquellos que dicen o que predican que Jesús fue amigo de pecadores, porque no es cierto. Jesús no violó la ley de Dios. Él no fue amigo de ellos. Lo acusaron de ser amigo de pecadores porque se relacionaba con ellos. Si hay una diferencia entre fileo, amigo, y ágape, relaciones. Jesús se relacionó con ellos, pero con la intención de predicar.

predicarles el reino de Dios, pero en ningún momento él se convirtió a ellos. En ningún momento se fue a tomar con ellos, a bailar, a las tabernas. No, todo lo contrario. Los que pudo los arrastró, los sacó de esos lugares de pecado. ¿Por qué no podemos ser amigos de los pecadores? Porque como le pasó a Salomón, el tipo más sabio en toda la Biblia, pero a la vez el más bruto, van a desviar nuestro corazón hacia sus dioses. Ojo, cuando hablamos de dioses, no necesariamente son ídolos. Puede ser el Dios trabajo, el Dios universidad, el Dios éxito, el Dios placer. Primera Reyes 11:2 dice: el Señor había instruido claramente a los israelitas cuando les dijo: no se casen con mujeres paganas, porque les desviarán el corazón hacia sus dioses. Sin embargo, Salomón se empecinó en amarlas, como le pasa a muchas niñas acá o muchos muchachos. Es que es lindo, pero es pagano. Es prohibido. Y luego dice: en efecto, ellas apartaron su corazón del Señor. Ellas le desviaron el corazón para que cometiera el pecado que más le duele a Dios: rindiera culto a otros dioses, en lugar de ser totalmente fiel a Yahvé, a Jehová, al Señor, su Dios. Otro caso es el del rey Asa, otro de los buenos reyes. Sin embargo, Dios se enojó con él por el simple hecho de hacer un tratado con el rey de Siria, una alianza, una sociedad. Segunda Crónicas 16:7, Dios le dijo: pusiste tu confianza en el rey de Aram en lugar de confiar en el Señor tu Dios. No es que me tocó, era un negocio que no me podía perder. No hagas alianzas con impíos, no lo hagas. Y lo siguiente que hizo fue poner al médico por encima de Dios. Segunda Crónicas 10:12. Y Juan y Paola nos dieron este mensaje: Asa contrajo una enfermedad grave en los pies, y a pesar de lo grave que era, no buscó la ayuda del Señor, sino que recurrió exclusivamente a sus médicos. Dios no te prohíbe ir al médico. El problema es cuando pones tu confianza en la medicina y no en Dios. Es que el médico, el odontólogo, el psicólogo, el psiquiatra o la medicina son como el lodo que Jesús puso en los ojos del ciego, o como el agua del estanque de Siloé, en donde él después fue y se bañó. Pero lo que sanó a ese ciego fue Jesús, no el lodo ni el agua. Y Dios tiene que ser la única fuente de tu sanidad. Él es Yahweh Rafa, el Señor tu sanador. Y es por sus llagas, por sus heridas en la cruz, que tú eres sano. Pero también es por tu oración de fe y tu obediencia a su palabra. Cuando Él te dice: no hagas alianzas, no peques, obedécelo. Porque la raíz de muchas enfermedades son estas alianzas, estos noviazgos. Lo siguiente que veo es que Dios confronta a Judá por sus santuarios paganos, versículos 29 al 31. Aquí el Señor soberano le dice a Judá: ¿qué enfermo tienes el corazón para hacer semejantes cosas, comportándote como una prostituta desvergonzada? O sea, cuando tú tienes otros dioses, Él te ve como una prostituta. Tú eres su esposa, te estás prostituyendo. Edificas
tus santuarios paganos en cada esquina. Pregunto, ¿qué prácticas paganas has llevado a tu casa? Porque aquí edificaron estos santuarios paganos en la tierra de Israel y construyeron en cada plaza los altares para tus ídolos. ¿Qué libros tienes? ¿Qué revistas tienes? ¿Qué imágenes? ¿Qué películas? ¿Qué juegos de computador? ¿O qué canciones tienes en tu casa? Porque como resultado de su adulterio espiritual, Dios dice que Judá terminó peor que una prostituta, porque su pecado se volvió una adicción. Por eso, en vez de cobrar por sus servicios, terminó pagándole a esos tipos. O sea, peor que una prostituta. Versículos 31 al 34. En realidad ha sido peor que una prostituta, tan desesperada por pecar. Eso tiene que ver con adicción. Yo por eso odio las adicciones. Desde el ayuno me solté de las redes sociales. ¡Qué libertad! ¿Qué adicciones tienes tú? ¿Es una buena adicción? No hay adicciones buenas. Estás tan desesperada por tu adicción que ya ni siquiera exigías que te pagaran por tu prostitución. Y luego dice, sí, eres una esposa adúltera que recibe a extraños en lugar de a su propio marido. Las prostitutas cobran por sus servicios, pero tú no, les das regalos a tus amantes, los sobornas para que tengan sexo contigo. Así que haces lo contrario de las demás prostitutas. Tú les pagas a tus amantes en lugar de que ellos te paguen a ti. Quiero que sepan algo, y es que todo lo que Satanás te ofrece al comienzo es placentero, hasta que se convierte en una adicción. Una adicción es algo que tienes que hacer todos los días. No lo puedes soltar. Es algo que te controla. Por eso no metas santuarios paganos a tu casa. Destrúyelos hoy mismo. ¿Y cuál fue la consecuencia de este pecado, del adulterio espiritual? Está en Ezequiel 16, 23 y luego el 36 al 41. Dios dice, ¿qué aflicción te espera? Y el 36 dice, por haber derramado tus deseos lujuriosos y haberte desnudado como prostituta ante tus amantes, tus dioses falsos, y por haber rendido culto a tus ídolos. Y aunque le pongas un nombre cristiano, para Dios es un ídolo detestable. Y por haber masacrado a tus hijos con el aborto en sacrificio a sus dioses. Versículos 37 al 39, reuniré a tus aliados, o sea, tus enemigos con los cuales hiciste alianza, y te desnudaré delante de ellos para que vean tu vergüenza, tu desnudez. Te entregaré a todas esas naciones que son tus amantes y ellas te destruirán. ¿Y qué harán? Derrumbarán tus santuarios paganos y los altares de tus ídolos. O sea, Dios tuvo que usar naciones paganas para derribar el paganismo. Versículo 41, yo pondré fin a tu prostitución. 42, finalmente desahogaré mi furia contra ti y se calmará el enojo de mis celos. Quedaré tranquilo y no estaré enojado contigo. Pues precisamente debido a la alianza que Josafat hizo con Acab, el profeta Jehú le preguntó, Segunda Crónicas 19:1, ¿por qué habrías de ayudar a los perversos y amar a los que odian al Señor? Te pregunto eso. ¿Qué andas comiendo con alguien que odia al Señor? Debido a lo que has hecho, el Señor está, ¿qué? Muy
enojado. Lo lindo es que Acab no logró desviarle su corazón. Josafat permaneció fiel a Dios, pero a Dios le dolió tanto esa relación que le quitó su cerco de protección. ¿Será que eso es lo que te está pasando a ti? ¿Será que hay un ídolo por ahí? Y por eso ya en 2 Crónicas 20, o sea, tres capítulos después, en el 17 lo que le leí, total protección, todos le tenían miedo. El capítulo 20 dice: los ejércitos de los moabitas y de los amonitas y algunos meunitas le declararon la guerra a Josafat. Fíjense que todas las guerras en la historia de Israel, tanto en los tiempos bíblicos como en el presente, están relacionados con el pecado que Dios más odia: entregar su corazón a otros dioses. O sea, siempre que yo veo que los que atacan a Israel, digo, ¿por algo será? Culto a esos dioses, o por sus santuarios y altares paganos, porque tienen ídolos detestables, o porque han construido otra vez sus postes a la diosa Acera, o tienen imágenes a Baal, o porque tienen médiums y videntes en medio de ellos, o por sus prácticas de hechicería, ocultismo, adivinación y brujería. Con razón hay tanta violencia y tanta inseguridad en Colombia y en Latinoamérica por esto. Pero también, si ustedes leen las historias de los reyes, se darán cuenta que muchas enfermedades que ellos padecieron fueron causados por estos mismos pecados. Por ejemplo, Joram, el hijo de Josafat, que se casó con la bruja Atalía, ¿recuerdan? Elías le dijo en 2 Crónicas 21:12: tú no has seguido el buen ejemplo de tu padre Josafat ni el de tu abuelo Asa. En cambio, has sido perverso como los reyes de Israel. Has llevado al pueblo a rendir culto a los ídolos. No solo él fue un idólatra, sino que dio libertad, leyes, permitió leyes. Por eso, ¿qué? Sufrirás una gran enfermedad abdominal que se empeorará cada día hasta que se te salgan los intestinos. Sí, en la Biblia yo veo que muchas enfermedades están relacionadas con el pecado. Entonces, al leer esto, pensé, ¿esta es la solución para la inseguridad y la violencia en Colombia? No es un nuevo presidente. La solución es lo que dice la Biblia. Porque yo veo que cada vez que los reyes buenos destruían esos santuarios paganos, Dios les daba paz. Como se lo dijo a Judá y al rey Asa. En 2 Crónicas 15, del 2 al 6. El Señor permanecerá con ustedes mientras ustedes permanezcan con Él. Cada vez que lo busquen, lo encontrarán. Él les responderá. Pero si lo abandonan, el momento en que abandonan a Dios, porque ay, hoy tengo que ir a la universidad o por cualquier estupidez, que puede ser un ídolo, ¿qué pasará? Él los abandonará a ustedes. Por mucho tiempo los israelitas estuvieron sin el verdadero Dios, sin sacerdote que les enseñara. No iban a un grupo de conexión, no iban a la iglesia. Sin la ley que los instruyera, no leían la Biblia todos los días. Pero cada vez que estaban en dificultades, ¿qué hacían? Volvían al Señor, claro. Y lo buscaban. ¿Y saben qué? Esto es lo lindo de Dios. Lo encontraban. Y luego dice: en esos tiempos oscuros no se podía viajar con seguridad Colombia y Latinoamérica. Y los problemas perturbaban a los habitantes de todos los países.
nación luchaba contra nación, Colombia contra Ecuador, nada que ver. Ciudad contra ciudad, Bogotá contra Medellín. Porque Dios los afligía con todo tipo de dificultades. ¿Será que hay una causa espiritual? ¿Será que nuestro problema de violencia, de odio en las vías y de inseguridad son causados por el adulterio espiritual, la idolatría y la cantidad de costumbres paganas y del oriente que hemos traído? Porque nos volvimos orientales ahora. Yo recuerdo que antes predicábamos lo que dice Isaías: no haga las cosas del oriente, y hoy todo el mundo es oriental. Pero aquí Dios nos da la solución a la violencia. Dice versículos 8 al 12, segunda de Crónicas 15: cuando Asa oyó este mensaje, se armó de valor y quitó todos los ídolos detestables. Además, reparó el altar del Señor, puso alabanza y adoración en su casa. Yo cuántas veces no predico esto y voy a sus casas y nada. No invierte en unas bicicletas ridículas, pero en un sonido de alabanza y adoración, nada. Luego dice: hicieron un pacto de buscar al Señor con todo el corazón y con toda el alma, y con fervor buscaron a Dios y lo encontraron. Y dice: y el Señor les dio descanso de sus enemigos en todo el territorio. ¿Qué hicieron? Número uno, quitaron los ídolos. Hoy mismo tú vas a quitar los ídolos en tu casa. Número dos, repararon el altar, prendieron alabanza y adoración. Y número tres, hicieron un pacto de buscar a Dios. Entonces, cuando Dios te ve a ti, cuando me ve a mí, ¿qué ve en nosotros como adulterio espiritual? Además de la idolatría, de buscar otros dioses. Pues en primer lugar, pregunto, ¿con qué estás llenando el vacío en tu interior? Porque en cada uno de nosotros Dios puso un vacío que solo puede ser llenado por Él. Pero muchos lo están llenando con el trabajo, con el dinero, con el carro, con el celular, con el perro, con el esposo, los hijos. ¿Será que esto es lo que está ocupando el lugar de Dios en tu vida? Número dos, ¿con qué estás llenando el faltante de papá? Porque muchos no tuvieron un papá y ese faltante lo están llenando con una persona, quizás un otro hombre, con un amigo, o con el alcohol, o las drogas, o el sexo, o el dinero, o la fama, o el poder. Pregúntate, ¿por qué hago lo que hago? ¿Será que lo que estoy haciendo es tratando de llenar este faltante tan grande de papá en mi vida? Número tres, ¿con qué estás llenando la necesidad que todos nosotros tenemos de ser amados, de sentirnos especiales o importantes? Porque eso puede ser el ídolo en tu vida, aunque sea algo bueno, como tu esposo o tus hijos o tu perro. Y lo otro, ¿será que hay algo o hay alguien en tu vida que está por encima de Dios? Llámese banco, un seguro, el médico o el presidente. Y digo esto porque yo supe de personas que se fueron de la iglesia porque no estábamos de acuerdo con las ideologías progresistas de su candidato presidencial. O sea, imagínense, pusieron a su ídolo por encima de Dios, por encima de la iglesia. Que no te pase a ti, porque algunos por su candidato presidencial pelean. Y finalmente entregar nuestro corazón a otros dioses. Dios dice: yo, el Señor tu Dios, soy un Dios celoso que no tolerará que entregues tu corazón a otros dioses. Y esa entrega sucede de manera muy sutil. Es igual cuando
Es lo mismo que cuando una persona se involucra, una persona casada se involucra con otro. Poco a poco va entregando su corazón. Pero lo otro, la idolatría. Y por idolatría, quiero que quede muy claro, hablarle a una estatua. Confiar en ella, agarrarla. O sea, ¿cuántos no tienen ahí eso? Y se agarran, adorarla. Pregunto, ¿conoces tú la historia detrás de las imágenes que estás adorando o venerando? Porque su origen no es la Biblia ni el cristianismo. Su origen es el paganismo. Los trajeron, cuando la iglesia se volvió la iglesia universal, trajeron sus ídolos y los cristianizaron. Simplemente les cambiaron nombres, pero son ídolos. Pero lo otro es el ocultismo. Quiero que nos pongamos en pie. Y Señor, yo te pido que hoy nos demos cuenta del dolor tan grande que te produce a ti que tengamos ídolos, que entreguemos nuestro corazón a los dioses. Yo te doy gracias porque te tengo a ti, y fuera de ti nada deseo. Buscarte a ti, Señor, es mi anhelo más grande. Yo creo en ti. Quiero que mientras estoy llorando, ustedes también oren. Tú eres el único Dios, el único Señor en mi vida. Eres el único motivo de mi adoración y mi alabanza. Tú eres lo único que me llena. Tú eres lo único que me sacia. Tú llenas mis vacíos, mis faltantes, mi necesidad de ser amado, de sentirme importante, de ser valorado y valioso. Eres tú, Señor. Te amo, te adoro, te exalto a ti, Señor. Toda la gloria, toda la honra, toda la alabanza sea aquel que está sentado en el trono de gloria y majestad, a su Hijo amado, el Señor Jesucristo, al Espíritu Santo. Perdóname, Señor, si mi corazón se ha desviado detrás de ídolos, de dioses falsos. Perdóname, Señor. Yo te amo a ti, te deseo a ti. Gracias por mi esposo, por mi esposa, pero no voy a dejar que ocupe tu lugar. Gracias por mi trabajo, por el dinero que me has dado, pero no voy a dejar que ocupe tu lugar. No voy a cambiar un ser humano por el Dios Todopoderoso. Perdóname, Señor, si me he enojado con la iglesia por algo que hicieron o dijeron, y cambié la iglesia y tu nombre por ese ídolo. Perdónanos, Señor. Hoy volvemos a ti, Señor. Fijamos nuestros ojos, nuestra mirada en Jesús, el autor y consumador de nuestra fe. Solo tú eres Dios, solo tú eres digno. Y vas a levantar tus manos y vas a adorar. Sí.

0: me das las fuerzas para comenzar de nuevo y emprender un nuevo día con tu bendición.
1: Y nunca he estado solo. Dios nunca me ha abandonado.
0: Abro mi corazón a tu amor y tu bondad. Cierro mi mente a toda crítica y queja.
2: Que tengas un bendecido.

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1: Son las 6 de la mañana.
2: Gracias, muchas gracias, señor locutor.
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Gracias, Padre, por tu amor, porque mira más allá de nuestros defectos, de nuestros errores, de nuestros pecados. Gracias por ese sacrificio.

0: toda criatura es. 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

0: hora es?
1: Las 8 horas.
0: Gracias, muchas gracias. Muchas gracias, señor locutor.
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5: Hola, bienvenidos a El Amor que Vale. Les habla Adrián Rogers. Puedo decirle que la salvación no es simplemente sacar al hombre de la tierra y llevarlo al cielo. Es sacar a Dios del cielo y acercarlo al hombre. Quisiera que usted se quede con nosotros durante este mensaje. ¿Cómo experimentar la presencia de Dios? ¿Encuentra usted difícil a veces el concebir que Dios está con usted? ¿Piensa que Dios está quizá en el cielo? Tal vez asomándose entre las nubes, moviendo las cosas alrededor de la tierra como un hombre mueve las piezas cuando juega ajedrez. Muchas personas imaginan a Dios de esta manera y usted puede notarlo. Por ejemplo, ellos dicen, cuando oro, mi oración no pasa más allá del bombillo de la luz. Bueno, quizás han fracasado en comprender que Dios vive debajo de los bombillos de luz. Yo quiero hablarles sobre cómo experimentar la presencia de Dios. Y el tema de hoy es un tema que yo no sé de otro que prefiriese hablar, u otro que en lo personal signifique para mí, o que crea que pueda ser más útil para usted como cristiano, que el envolver su corazón y mente alrededor de esta básica verdad bíblica en la vida cristiana, que muy francamente yo no supe por mucho tiempo como cristiano. ¿Cómo experimentar la presencia de Dios? ¿Dónde vive Dios? Lo que quiero decir es, si desea escribirle una carta, ¿sabe usted la dirección? ¿Tiene el apartado postal? ¿Vive Dios en un edificio como este? Nosotros llamamos a esto la casa de Dios. ¿Es esta la casa de Dios? Por favor, miren el versículo 47. Mas Salomón le edificó casa. Si bien el Altísimo, esta es otra palabra para Jehová Dios, no habita en templos hechos a mano. Como dice el profeta, el cielo es mi trono y la tierra es estrado de mis pies. ¿Qué clase de casa me edificaréis? Dice el Señor. ¿O cuál es el lugar de mi reposo? ¿Dónde en la tierra vive Dios? Tal vez le sorprenda saber al tomar este libro, la Biblia, y estudiarlo, que vamos a encontrar que Dios ha vivido en una serie de casas. Dios crea una casa, diseña una casa, vive en ella por un tiempo, y si la casa se ensucia, Dios se muda. Usted dice, pastor, yo no entiendo de qué está hablando. Va a aprender un principio a lo largo de todo este mensaje, y es que Dios no vivirá en una casa sucia. Permítame contarle cuál fue la primera casa de Dios. La primera casa de Dios fue un hombre. y su nombre era Adán. Y Adán era una casa, y Dios vivió en Adán. En Génesis capítulo 2 y versículo 7, la Biblia dice: entonces Dios modeló al hombre de arcilla del suelo y sopló en su nariz aliento de vida. Y fue el hombre un ser viviente. Esto es en Génesis 2 y versículo 7. Y ahí ve usted la primera casa, y Dios diseñó esta primera casa. Ahora, Adán fue un diseño de casa. Dios diseñó a Adán, y Adán fue una casa de tres habitaciones. A la habitación exterior se le llamó su cuerpo. A la habitación interior, su alma. A la habitación más íntima, su espíritu. Bien, Dios formó a Adán de la arcilla del suelo, y este es su cuerpo, y Dios le dio vida física. Dios sopló en su nariz aliento de vida, y este es su espíritu. La palabra aliento y la palabra espíritu son la misma palabra, el espíritu de vida. Adán llegó a ser una criatura espiritual. Y luego la Biblia dice, y fue un ser o alma viviente. Ahí tiene las tres partes de la naturaleza de Adán y las tres partes de su naturaleza. Todos los seres humanos son cuerpo, alma y espíritu. Sentado en su asiento hay un cuerpo, alma y espíritu. Esta es la razón por la cual el apóstol Pablo dice en 1 Tesalonicenses capítulo 5, versículo 23, y el mismo Dios de paz os santifique por completo, y todo vuestro ser, espíritu, alma y cuerpo sea guardado irreprensible para la venida de nuestro Señor Jesucristo. Fiel es el que os llama, el cual también lo hará. Y oro a Dios que todo su espíritu, alma y cuerpo se mantengan sin mancha. En ese asiento hay un cuerpo, alma y espíritu. Hablando con usted, está un cuerpo, alma y espíritu. Bien, Dios hizo de Adán una casa. No una casa para Adán. Adán era la casa. Y esta era la casa para que Dios vive en ella. Y entonces la primera D es una casa diseñada. ¿Lo entiende? Ahora la segunda D es una casa deshonrada. Dios dijo a Adán, Dios dio a Adán una advertencia, no una amenaza, pero Dios dio a Adán una advertencia. Dios dijo, Adán, va a haber un árbol en el jardín del Edén. No comas de él. Si comes de él, el día que lo hagas, ciertamente morirás. Bueno, Adán desobedeció. Adán comió del fruto de ese árbol, y la Biblia cuenta en Génesis capítulo 3, versículo 6, que Eva tomó su fruto y comió, y dio también a su marido, el cual comió. Y por lo tanto, el pecado entró en esa casa. El pecado manchó y ensució la casa. Y aquí tenemos una casa diseñada, una casa de tres habitaciones. Y luego aquí está la casa deshonrada. Dios dijo, no lo hagas, pero ella lo hizo. Dios dijo, no lo hagas, pero él lo hizo. Y por ello el pecado entró y ensució la casa en la que Dios estaba viviendo. Bueno, aquí está la tercera cosa que pasó. Una casa diseñada, una casa deshonrada, una casa desolada. ¿Qué sucedió cuando Adán pecó? Les contaré lo que sucedió cuando Adán pecó. Dios simplemente se mudó. Dios no vive en una casa sucia. Y Dios le había dicho a Adán, Adán, el día que de él comieres, ciertamente morirás. Ahora, ¿qué es la muerte? ¿Qué es la muerte? La muerte no es la separación del alma con el cuerpo. Si me empezara a faltar el aire y me diera un ataque cardíaco ahora mismo, Dios no lo permita, pero caigo muerto, quizás uno de ustedes, los médicos, subirían aquí y buscaría mis signos vitales. Usted diría, bueno, está muerto. Pero les estaría mintiendo. Yo no podría estar muerto. Porque Jesús dijo, y todo aquel que vive y cree en mí no morirá eternamente. Yo vivo, no puedo morir. Usted está mirando a un hombre que le es imposible morir. Todo lo que tengo que hacer es simplemente mudarme de esta casa. ¿Ven? Yo solo me mudaría. El verdadero yo iría al cielo. Estar ausente en el cuerpo es habitar en la presencia del Señor. La muerte no es la separación del alma con el cuerpo. La muerte es la separación del espíritu con Dios. ¿Lo entiende? Esto es la muerte. Dios dijo a Adán, Adán, el día que de él comieres, ciertamente morirás. Bien, si usted lee su Biblia, Adán vivió más de 900 años. Y sin embargo, Dios dijo que moriría ese mismo día. ¿Cómo murió él? Él no murió físicamente. Él murió espiritualmente. Y cuando él murió espiritualmente, 900 años después, su muerte espiritual lo alcanzó y él murió físicamente. Permítame contarle cómo murió Adán, y es muy importante que usted lo recuerde. Muy importante, pero lo olvidará, pero se lo recordaré más tarde. Bueno, Adán murió inmediatamente en su espíritu, progresivamente en su alma, finalmente en su cuerpo. ¿Lo entiende? Él murió inmediatamente en su espíritu, progresivamente en su alma, finalmente en su cuerpo. Lo que Dios literalmente dijo a Adán fue que muriendo ciertamente moriría. Era un proceso. Él murió inmediatamente en su espíritu, progresivamente en su alma y finalmente en su cuerpo. Bien, ahí está la primera casa de Dios, que era Adán. Luego, la próxima casa era la casa perfecta de Dios. ¿Sabe usted qué casa fue esa? Un hombre, nuevamente, y su nombre es Jesús, el último Adán, quien vino para restaurar lo que el primer Adán perdió, el templo que existió para enseñarnos sobre esto. ¿Fue Jesús una casa de Dios? Por supuesto que fue. En Juan capítulo 2, versículo 19 al 21, dice: respondió Jesús y les dijo, destruid este templo, y en 3 días lo levantaré. Dijeron entonces los judíos: en 46 años fue edificado este templo, ¿y tú lo levantarás en 3 días? Luego Juan dijo, pero él se refería al templo de su cuerpo. Jesús dijo, destruid este templo. Él estaba hablando de sí mismo. 3 días lo levantaré. Le dijeron, estás loco, tomó casi 50 años de construir esta cosa. Ellos no comprendieron que Jesús estaba hablando de otro templo, que Jesús mismo era un templo. Y quiero que regresen a las 10 conmigo. Primeramente, una casa diseñada. El cuerpo de Jesús fue el trabajo diestro de Dios omnipotente. El profeta dijo, me preparaste un cuerpo. Su cuerpo era el diseño perfecto del Dios omnipotente. Este es el porqué del nacimiento de la Virgen. Él nació, fue concebido en la matriz de María. Él vino como lo hizo, nacido de virgen, para hacer lo que fue sin pecado. Él fue lo que fue sin pecado para hacer lo que hizo morir por nuestros pecados. Él hizo lo que hizo morir por nuestros pecados para que nosotros podamos ser lo que Él es, un hijo de Dios. Él llegó a ser un hijo del hombre para que podamos llegar a ser hijos de Dios. Él nació de una virgen para que nosotros podamos nacer de nuevo. Él vino a la tierra para que podamos ir al cielo. Él, Jesús, tenía una casa diseñada. Pero no solo una casa diseñada. Escuche, una casa deshonrada. Oh, no, dice usted, no esa casa, sí esa casa. Esa casa. Isaías nos dice en Isaías capítulo 53, todos nosotros nos descarriamos como ovejas, cada cual se apartó por su camino y Jehová cargó, ¿sobre quién? Sobre él. ¿Qué? La iniquidad de todos nosotros. Mi pecado, su pecado, nuestros pecados fueron cargados sobre el Señor Jesucristo. Nuestro pecado manchó y ensució esa casa. Pedro dice, Él mismo llevó nuestros pecados en su cuerpo. Los detestables pecados nuestros fueron puestos sobre el Señor Jesucristo. Esta es la razón por la que debería amar al Señor Jesús. No hay casi nada que me conmueva más que Getsemaní. Y cuando pienso en Getsemaní, aún ahora lágrimas vienen a mis ojos. Cuando pienso en Getsemaní, cómo Jesús oró, Padre mío, si es posible, pase de mí esta copa. ¿Qué había en esa copa? Todos los pecados de la humanidad. No piense en todas las naciones del mundo. Piense en su país. Solo piense en su ciudad. No piense en todos los pecados de su ciudad. Solo piense en el pecado de mentir. No piense en todos los días de su ciudad, solo en un día. Solo piense en las mentiras que se están diciendo hoy. Piense en la blasfemia que ocurre en la ciudad hoy. Piense en la perversión sexual que sucede en esta ciudad hoy. Y luego súmelo con todos los pecados de todas las ciudades, de todos los siglos, de toda la inmundicia, de toda blasfemia. Todo eso fue destilado en una copa y el Hijo de Dios la bebió. Y Él llegó a ser pecado. Y cuando se convirtió en pecado, Dios, el Padre, tuvo que tratarlo como cualquier pecador. La Biblia dice, Dios no eximió ni a su propio Hijo. Y Jesús no solo llevó nuestros pecados. Jesús, el Hijo de Dios, llegó a ser el objeto detestable del padre. Una casa diseñada. Una casa deshonrada. Y ahora mire esto. Una casa desolada. Cuando Jesús colgaba de la cruz y cuando dedos flameantes de fuego se esparcieron a través de la oscuridad, cuando la tierra se estremeció y tambaleó, cuando Jesús estaba recibiendo el impacto de mi pecado, gritó: Dios mío, Dios mío, ¿por qué me has desamparado? Les diré por qué. Dios no puede vivir en una casa sucia. Y Dios se cambió de casa. ¿Una casa desolada? Jesús murió solo. ¿Comprende esto? Él no tuvo el consuelo del Padre. Él murió

Ahora, la primera casa de Dios era Adán. La casa perfecta de Dios, el Señor Jesucristo. Pero ¿sabía que Dios tiene una casa más? ¿Sabía que Dios ha dejado de mudarse? ¿Sabía que Dios ha entrado en una casa y no se cambiará más? Déjeme contarle cuál es la casa perfecta de Dios. Discúlpeme, la casa permanente de Dios. ¿Quiere verla? Simplemente mire, aquí. Y ahí, y ahí, y ahí. Y ahí, y ahí, y ahí, y ahí, y ahí, y ahí, y ahí. ¿Sabe que la Biblia dice en 1 Corintios capítulo 3? Sois santuarios de Dios. 1 Corintios 6, 19 dice, ¿o ignoráis que vuestro cuerpo es templo del Espíritu Santo, el cual está en vosotros, el cual tenéis de Dios y que no sois vuestros? Porque habéis sido comprados por precio, glorificad pues a Dios en vuestro cuerpo y en vuestro espíritu, los cuales son de Dios. Dios ha entrado en nosotros y Dios no se mudará más. Dios no se mudará más. Jesús dijo concerniente a este cuerpo, este templo, y yo rogaré al Padre, y os dará otro consolador para que esté con vosotros. ¿Por cuánto tiempo? Para siempre. Para que esté con vosotros para siempre. Dios ha dejado de mudarse. Usted dice, bueno, no entiendo esto. Usted dice, Dios no vivirá en una casa sucia. Y sin embargo, sé que soy pecador. Sé que he fracasado. Sé que he hecho lo malo. ¿Por qué Dios no se muda? Es una pregunta muy interesante y muy maravillosa. Le contaré por qué Dios no se mudará. Porque cuando Jesús murió por usted, Jesús pagó por sus pecados pasados, presentes y futuros. Y la Biblia dice en Romanos capítulo 4, dichoso el varón a quien el Señor no imputará ningún pecado. ¿No es esto maravilloso? Dios limpiará la casa, pero no se mudará. Oiga, dichoso el varón a quien el Señor no imputará ningún pecado. El pecado por el cual Jesús murió nunca será cargado a su cuenta si usted recibe a Cristo como su Salvador y Señor personal. Simplemente no puede hacerlo, Él no lo hará, Él no pondrá ese pecado en su cuenta. La Biblia habla de los espíritus de los hombres hechos perfectos. Permítame que les hable de eso. Rápidamente quiero darle algunas lecciones. Y deseo que estas lecciones lleguen a lo más profundo de su corazón. Primero que todo, hay una lección concerniente a la salvación. Escuche cuidadosamente. ¿Qué es la salvación? La salvación no es sacar al hombre de la tierra y ponerlo en el cielo. Es sacar a Dios del cielo y ponerlo en el hombre. Esta es la diferencia. Muchas personas piensan que la salvación es el perdón de sus pecados para poder ir al cielo. El perdón de sus pecados es la preparación para la salvación. Ir al cielo es el resultado de la salvación. Pero la salvación es en regresar a Dios aquí. Recuerda cuando murió Adán. Recuerde cómo murió él. Cuando el Señor salió, la vida salió, y cuando la vida salió, la luz salió. Cuando el Señor regresa a morar, la vida regresa, y cuando la vida regresa, la luz regresa, ¿lo ve? Esto es salvación, es poner a Dios aquí. Hay una lección concerniente a la salvación. Hay una lección sobre la espiritualidad. ¿Qué es una persona espiritual? Una persona espiritual es la persona que experimenta la presencia de Dios. No piense que venimos a la iglesia para ser espirituales. Nosotros no venimos a la iglesia a adorar, nosotros traemos nuestra adoración a la iglesia, traemos nuestra adoración a la iglesia. Cuando usted se salva, cada día es un día santo, y cada lugar es un lugar sagrado, y cada acto, y todo lo que hagáis de palabra o de obra, hacedlo en el nombre del Señor Jesús, ya sea que coma, ya sea que beba o lo que haga, experimente la presencia de Dios. No solo hay una lección concerniente a la salvación y la lección sobre la espiritualidad, pero... Oh, bendito amigo, hay una lección concerniente a la seguridad. Agradezca a Dios que dejó de mudarse. Juan 14, para que Él, el Espíritu Santo, esté con vosotros para siempre. Ahora Dios se mudó de Adán. Él no se mudará fuera de mí. ¿Cuál es la diferencia? Yo tengo algo que Adán no tuvo. A menos que Adán se haya salvado, y realmente creo que lo hizo, pero estoy hablando de antes de su salvación. Usted verá, Adán en el jardín del Edén era inocente. Pero yo soy justo, no mi propia justicia, sino justicia acreditada, justicia entregada. ¿Cuál es la diferencia entre ser inocente y ser justo? Bien, la inocencia es lo que la palabra implica. Él aún no había pecado. Pero la justicia es el regalo de Dios, es la entrega de la naturaleza santa de Dios.

0: Dios. Tengo algo mejor de lo que Adán tuvo. Yo prefiero ser un pecador salvo que un inocente ángel. Oh, amigo, tenemos seguridad en el Señor Jesucristo. Dios ha dejado de mudarse. Él vive en nosotros. Y por lo tanto, ¿qué es el servicio? La lección sobre el servicio. ¿Qué es el servicio a Dios? Bueno, el servicio a Dios no es hacer algo para Dios. Es dejar que Dios haga algo a través de usted. Usted dice, solo está jugando con palabras. No, no estoy. No lo estoy. Escuche, escuche este predicador. Dios vive en usted. Y el Dios en usted es suficiente para ayudarle con cada exigencia que será puesta en su vida hoy y por el resto de su vida. La próxima vez que necesite amor, no diga, Señor, dame amor, diga, tu amor, Señor. Si necesita paciencia, no diga, dame paciencia, diga, paciencia tuya, Señor. Si necesita sabiduría, diga, tu sabiduría, Señor. Cristo es hecho para nosotros, sabiduría, redención, santificación. Todo lo que necesite está en el Señor Jesús, y el Señor está en usted. Y la Biblia dice, en Él somos completos. Y cada exigencia de Dios sobre su vida es una exigencia sobre Cristo, quien vive en usted. Solo hay una persona quien siempre vivió la vida cristiana. ¿Quiere que yo le diga cuál es su nombre? Es Jesús. Y si la vida cristiana se vive en su barrio, en su hogar, Él aún lo estaría haciendo, pero lo haría en usted. Y la vida que vive, será Cristo viviendo en esa vida en usted. ¿Eh? ¿No es esto una lección maravillosa? ¿No es esto fantástico? Oh, verá, Dios vive en nosotros. Él no está arriba asomándose entre las nubes. Él no habita en casas hechas a mano. Él vive en usted. Y cada día, es un día santo. Cada lugar es un lugar sagrado. Reverentes amigos. Señor, oro hoy que selles el mensaje en nuestros corazones. En el maravilloso nombre de Jesús. Amén.
1: Amigo, me permite un minuto más de su tiempo. Es absolutamente imperativo que usted esté seguro de su salvación sin ningún lugar a dudas y que si muere, irá al cielo. Usted sí puede saberlo. La Biblia dice, cree en el Señor Jesucristo y será salvo. Confiando en Él, ore así, Señor Jesús, entra en mi corazón, perdona mis pecados, sálvame, Señor Jesús. 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

0: hora es?
1: Las 10 horas.
0: Gracias, muchas gracias, muchas gracias, señor locutor.
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3: Hola, ¿qué tal? Qué gusto poder acompañarte. Yo soy Ofelia Díaz de Simbaña en este mundo tan apasionante de la salud. Estos son algunos remedios para las neuralgias. Hervir por 5 minutos una cucharada de hierba de San Juan, tomar a razón de 2 o 3 tazas al día. Además, también para las neuralgias, puedes macerar 100 gramos de flores de manzanilla durante 3 horas en un litro de aceite de oliva calentado a baño María. Después, en una cazuela, filtrar una o dos veces la maceración y guardar en una botella o frasco con cierre hermético o tapón de rosca. Luego, impregnar los dedos con unas gotas de este aceite y practicar, cuanto sea necesario, un masaje de varios minutos de duración en la zona donde se presenta la neuralgia. Además, también otro remedio es colocar sobre el área de la neuralgia una compresa o gasa con agua caliente por un minuto. Una vez que pierde el calor, colocar otra compresa. Repetir la operación 5 veces hasta que se note cierta mejoría. El libro que se puede usar para leer y filtrar agua contaminada, un análisis genético más amplio para el cáncer de mama y el de ovario podría beneficiar a algunas mujeres según un estudio, y los beneficios de las algas y cómo integrarlas en tu cocina. Bueno, pues mire usted, un novedoso método para filtrar agua para el consumo humano demostró ser altamente efectivo en las primeras pruebas de campo. Se trata de un libro cuyas páginas cumplen dos funciones. Explican cómo y por qué se debe filtrar el agua y al arrancarlas pueden usarse como filtro. Las hojas contienen nanopartículas de plata o cobre que matan a las bacterias presentes en el agua a medida que atraviesan el papel. En ensayos en 25 fuentes de agua contaminada en Sudáfrica, Ghana y Bangladesh, el método eliminó más del 99% de las bacterias. El estado de contaminación del agua después del filtrado fue similar al del agua del grifo en Estados Unidos, señalaron los investigadores. Pequeños restos de plata y cobre se colaron en el agua, pero los niveles de estas partículas se encontraban por debajo de los límites de seguridad. Los resultados de estas pruebas fueron presentados en la reunión de la Sociedad Anual de Química Estadounidense en Boston. Y bueno, algunas mujeres con antecedentes familiares de cáncer de mama o de ovario podrían beneficiarse de un análisis genético más amplio que incluye más de 20 genes que se han visto que aumentan el riesgo de cáncer, sugiere un estudio reciente. Se ha tenido a enfocar a los análisis genéticos de forma exclusiva en el BRCA1 y el BRCA2, dos mutaciones genéticas que se ha probado que aumentan dramáticamente el riesgo de una mujer de cáncer de mama o de ovario, apuntaron los investigadores, pero las mujeres que no portan el BRCA1 ni el BRCA2 podrían de cualquier forma tener otra mutación genética que sea el origen de los antecedentes de cáncer de mama en sus familias, explicó el autor principal del estudio, el doctor Leif Elsien, director del programa del Centro de Cáncer de Mama del Hospital General de Massachusetts y profesor de la Facultad de Medicina de la Universidad de Harvard, ambas instituciones en Boston. A la mayoría de las mujeres en que se encuentran otras mutaciones, en realidad se les haría una recomendación distinta que la basada solo en los antecedentes personales y familiares, planteó el experto. Bueno, desde hace siglos las algas forman parte de la dieta en Asia. Están presentes en la cocina diaria en países como Japón, China y Corea, donde la demanda del mercado supera a la oferta, pero fuera de esa región, mucha gente las considera poco más que un estorbo en la playa. Tienen propiedades que las plantas de tierra no tienen en los mismos niveles o con el mismo equilibrio. Por ejemplo, tienen en general un alto contenido en proteínas, una propiedad que las hace habituales en las dietas vegetarianas. Una hoja simple de alga puede contener hasta un 30% en proteínas. Y hay especies como la conocida popularmente como nori, que pueden contener hasta un 47% de proteínas en su peso en seco. Además, son una fuente excelente carente de minerales, vitaminas, antioxidantes y fibra. ¿Cómo integrarlas en tu dieta? Bueno, casi todas las algas que se venden en los supermercados son deshidratadas y muchas no necesitan ser cocinadas para su consumo. Puedes dar los primeros pasos añadiéndolas en la preparación de otros alimentos para agregar sabor, como si fuera una especia.

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1: Hoy en Médico Directo hablaremos de neuralgia del trigémino. ¿Quiere saber usted más de este tema? Lo invito a que nos acompañe. Lo recibimos con muchísimo agrado al doctor Mario Paz. Él es anestesiólogo, especialista en manejo del dolor. Muchísimas gracias, doctor, por acompañarnos. Bienvenido.
2: Gracias, Ofelia.
1: Doctor, ¿a qué nos referimos cuando hablamos de este término, neuralgia del trigémino?
2: Nos referimos a un dolor muy intenso que se puede producir en la cara, bien sea en la parte superior, en la parte media o en la parte inferior.
1: No es eso cuando dicen que me duele la cara de ser tan guapo.
2: Es un poco más intenso todavía.
1: Más intenso, ¿no?
2: Sí.
1: ¿Eso se siente como que se adormece a algún lado?
2: Sí, porque realmente, digamos, en la fisiopatología, el nervio que está afectado es el par craneal conocido como trigémino. Y este par craneal se divide en tres ramas, que son la rama frontal, la rama maxilar superior y la maxilar inferior.
1: O sea que por la parte de...
2: distribución del dolor.
1: De las cejas, los ojos.
2: Puede doler, pero la más frecuente en dolor es la maxilar superior.
1: ¿Eso es?
2: Esto es que inerva prácticamente la boca y los dientes de la parte superior.
1: ¿Generalmente a quién afecta, doctor, este padecimiento?
2: Bueno, se ha calculado más o menos que se puede producir en la población general entre uno en cada 15,000 personas o uno en cada 20,000, es decir, es bastante frecuente.
1: ¿Hombres y mujeres?
2: ¿O? Hombres y mujeres indistintamente.
1: ¿Pero en la etapa adulta se da?
2: Más o menos sobre los 40 o un poco antes de los 40 años.
1: ¿Esto debido, doctor, puede ser causada por qué factores?
2: Hay varios factores. Realmente la más frecuente, la causa más frecuente es la causa desconocida, lamentablemente. Pero siempre hay que descartar que vaya a ser un proceso oncológico, tumoral, que esté presionando el nervio o que sea una infección, digamos un herpes que pudo haber determinado una alteración en el nervio trigémino.
1: ¿Un vaso sanguíneo hinchado puede ser?
2: Y que deje el dolor. Sí, dentro de la causa idiopática, la que más frecuentemente se cree que es una malformación vascular, generalmente de la arteria carótida y de una de sus ramas, y esta lo que hace es producir una compresión en el nervio. Y esta compresión determina el dolor.
1: ¿La esclerosis múltiple, doctor?
2: También se piensa que más o menos un 2% de las causas pueden ser por esclerosis múltiple. Y de hecho es una de las enfermedades que hay que descartar cuando se presenta el dolor.
1: ¿Se podría llegar a confundir con sinusitis, doctor, o es muy fuerte el dolor?
2: Sí hay un porcentaje de subdiagnóstico. Hay un porcentaje de subdiagnóstico y de esto, pues, por ejemplo, se puede confundir con un dolor orofacial atípico, es decir, que haya un dolor de la cara que no corresponda a una alteración del nervio trigémino, por ejemplo. De hecho, el subdiagnóstico puede estar presente, pero el dolor es tan intenso y la distribución tan, exacta, que hace que siempre que veamos una de este cuadro clínico, sospechemos inmediatamente de una neuralgia del trigémino.
1: ¿Los síntomas, doctor, pueden quizá abarcar algunos diferentes cosas?
2: Diferentes, sí. Especialmente porque el trigémino no solamente conduce dolor, también es un nervio que tiene que ver con el tacto y con la termopercepción, es decir, con la percepción del calor y del frío. Entonces, de hecho, los pacientes se quejan de dolor cuando se exponen al viento frío o cuando se exponen a calor, demasiado calor en su boca, por ejemplo, y esto determina dolor.
1: O sea que también puede ser inclusive hasta sensibilidad dental.
2: Sí, y esto es justamente uno de los puntos que quería conversar, porque a veces los pacientes piensan que el dolor se origina en el diente o en una alteración en el ápice del diente, por ejemplo, o en la encía, y lo que hacen es extraerse los dientes, y eso no soluciona el problema de ningún modo.
1: O llegar directamente con el odontólogo, ¿verdad?
2: Sí,
1: y claro, a lo mejor también tiene su parte afectada.
2: Afectada, y entonces, claro, se extraen los dientes, no soluciona el dolor y a veces incrementa el dolor.
1: ¿En contacto con sonidos también muy
2: También,
1: fuertes?
2: Sí, porque como le decía, este nervio es mixto entre percepción y también la parte de percepción sensitiva, no solamente de dolor, sino de calor, de frío y de tacto. Entonces hay varios síntomas que se pueden presentar.
1: O sea, ¿qué puede hacer al cepillarse los dientes, al masticar, al beber, al comer, al inclusive tocarse la cara o llegar a afeitarse también?
2: Sí, justo. Y de eso, por eso es que la calidad de vida en estos pacientes disminuye sin un tratamiento específico, digamos, ¿no? Que puede aliviar el dolor, porque el paciente, como usted ha dicho, no puede comer, no puede cepillarse los dientes y no puede hacer cosas básicas de, de su aseo y de su salud. Entonces es un dolor realmente muy importante y frecuente dentro de la clínica del dolor.
1: ¿Ah, sí, doctor? Uh-huh. ¿Por qué se da, doctor?
2: Claro, por la presentación que tienen uno de cáncer cada 15,000 o cada 20,000 pacientes. Y claro, esto de hecho hace que el paciente busque ayuda para mitigar el dolor, para aliviar el dolor.
1: ¿Hay algún examen, alguna prueba, doctor, de diagnóstico?
2: Entre los diagnósticos, digamos, entre las pruebas diagnósticas para descartarlo está principalmente excluir que haya una causa oncológica, es decir, una causa tumoral o un quiste de una de las meninges que esté presionando la raíz del nervio. Y esto se lo hace con imágenes como resonancia magnética, por ejemplo, del peñasco, es decir, donde está uno de los sitios de donde sale o emerge el nervio trigémino en el ganglio de Gasser, y se trata de ubicar ese sitio a ver si es que no haya una alteración.
1: ¿Y con algún examen de sangre no se puede, doctor?
2: No, con examen de sangre es un poco más difícil.
1: ¿Ni tampoco a simple vista usted palpando, tocando?
2: Sí, en el examen clínico lo que se hace es determinar la zona que está doliendo y ver cuál es la que más percepción en el paciente tiene, por ejemplo, la rama maxilar o la rama frontal o la rama maxilar inferior.
1: Y además con todos estos síntomas, ¿verdad?, de los que acabamos de hablar.
2: Sí, y con los otros síntomas que acompañan. Entonces, una vez que se ha descartado, si es que es necesario, a veces usualmente se pueden hacer estudios de electroconducción para ver, es decir, viendo el nervio, a ver qué tanto está más sensitivo o menos sensitivo o no conduce alguna señal, pero son estudios un poco más específicos y a veces son incluso pueden desencadenar dolor, entonces no se hace frecuentemente en la práctica clínica.
1: ¿Cuál es el tratamiento más adecuado, doctor?
2: Bueno, dentro del tratamiento, como es un dolor neuropático, usualmente se utilizan fármacos específicos para modular la transmisión de la señal dolorosa y también se pueden utilizar métodos invasivos y la cirugía. Cada uno de estos ha mostrado cierto alivio en el dolor, pero generalmente se trata de llegar en casos muy extremos a lo que es la parte invasiva, es decir, los procedimientos invasivos y la cirugía.
1: ¿Y sería obviamente con los medicamentos algún tipo de relajante muscular, doctor?
2: Sí, lo que más se utiliza es como, este es un dolor

0: bastante largo tiempo para ver si es que esto ayuda a desensibilizar un poco y que el paciente vaya disminuyendo los ataques, ¿no?
1: Se ve mejoría,
0: del nervio
1: doctor.
0: trigémino. Sí, y sobre todo con esto pueden tener una calidad de vida, porque como usted ya lo dijo, pues realmente se ven muy afectados. Si es que se encontrara la posibilidad y se evidencia que la causa de la malformación vascular es la causa que está provocando la neuralgia, existen procedimientos quirúrgicos para arreglar la malformación vascular. Son procedimientos complejos
1: ¿Se
0: porque es
1: corta
0: sobre
1: el
0: la base
1: nervio?
0: del cráneo, sí. Se hace una debridación y lo que se hace es tratar de que esta malformación no esté presionando el nervio como tal. Pero como le digo, son procedimientos bastante complejos,
1: Delicados.
0: delicados de cirugía de la base del cráneo por neurocirujanos muy experimentados,
1: Especializados.
0: ¿no? En este tema.
1: Y esto, doctor, con esta cirugía, el paciente ya puede recuperar otra vez su vida
0: Pues
1: normal.
0: porque ya se estaría quitando la causa que está desencadenando el dolor.
1: O en todo caso, a extirpar el tumor, ¿verdad? Si fuera
0: Si es
1: también
0: que
1: el
0: fuera el
1: caso.
0: tumor, claro, hoy existen técnicas avanzadas como el Gamma Knife, por ejemplo, que permite específicamente ir reduciendo el tamaño del tumor cuando estos tumores se evidencia que son los que están causando.
1: Muchísimas gracias, doctor, por informarnos tan ampliamente. Gracias por acompañarnos. Y a usted, amigo y amiga, hasta una próxima entrega.
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0: hora es?
1: Con mucho gusto, las 11 horas.
0: Gracias, muchas gracias, muchas gracias, señor locutor.
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3: ¿Es fácil casarse? No, no es fácil. Casarse es fácil. Permanecer casados es difícil. Es difícil. Porque nada que es hermoso es fácil. Por eso es bello. Y el punto que hoy quiero sembrar en ustedes es que cuando pasan los años, uno tiene que madurar. La madurez es el pilar que sostiene la familia. Y estoy hablando de tu madurez, lo cual trae madurez a tu familia. Yo reflexionaba 40 años y pensaba en mi amigo Marcelino. Ayer le preguntaba la edad, me dice, voy a cumplir 40. Y yo dije, wow, yo tengo esos años de casado. Ya soy un adulto, soy un adulto casado. ¿Me explico? Sería un problema si yo fuera un infante con 40 años de matrimonio. Eso ya no alcanzaría a llegar acá. La madurez no es cuestión de edad, es una construcción interna, es el trabajo del Espíritu Santo en mi vida donde yo me rindo. Es la capacidad de gobernar tu vida, tus emociones, de responsabilizarte de tus decisiones. Es en medio de la presión donde se manifiesta el nivel de madurez que tú tienes. La definición bíblica, 1 Corintios 13, 11. Cuando yo era niño, note bien, cuando yo era niño, hablaba, pensaba y razonaba como un niño. Pero ahora crecí. Helen y yo ya somos un matrimonio adulto. Entonces tenemos que tener una conducta de adulto. Somos un matrimonio adulto. Cuando yo crecí, dejé atrás las cosas de niño. Tú eres inmaduro si a pesar de los años tienes conductas emocionales que gobiernan tu vida. El problema no es crecer en años, sino quedarse en actitudes infantiles. Y hoy vamos a hacer un examen que nos va a ayudar a todos. Lo primero que quiero decirte es, por favor, no pienses en otro. Piensa en ti. Deja que Dios trabaje contigo en tu corazón. Cuando la inmadurez entra a la familia, debilita las relaciones, pone el ambiente tenso, rompe la comunicación y va a generar reacciones emocionales. Entonces las personas van a distanciarse de ti porque te temen o van a decir, hagan silencio, ahí viene su papá. ¿Por qué? Es que no sabemos si viene cansado. ¿Qué quiere decir, mamá? Si viene cansado va a explotar en ira. No es si viene cansado. Es un inmaduro que no sabe controlar su ira. Cuidado, no le digan a su mamá, ¿por qué, papá? Porque si ustedes le dicen, puede que pasó mala noche. No. Es que si le decimos a mamá lo que hicimos, que quebramos aquel jarrito que ella quería, que era de la abuela, va a enojarse. Quiere decir, lo que están disimulando es que tú eres una inmadura con 50 años. Entonces, yo tengo que preguntarme si mi corazón ha madurado con el tiempo. Una familia sana no depende de circunstancias perfectas, porque no las hay, sino de personas maduras. Y esto es lo que hace la diferencia. La madurez comienza en asumir la responsabilidad de mi vida. Un inmaduro culpa a los demás y dice, ustedes me provocan, por eso yo me enojo. No, no, no. Usted se enoja porque responsabiliza a otros por cómo usted reacciona. La inmadurez busca culpables. La madurez asume responsabilidad. Desde el inicio, ¿cuál fue el problema que extendió la inmadurez en la raza humana? Cuando Eva pecó y Dios vino a pedir cuentas a Adán, porque ese es el orden, ¿Adán qué hizo? ¿A quién culpó? No se hizo responsable. Él estaba ahí. Ese detalle es increíble. Él estaba ahí. Y Eva mantuvo una actitud igualmente irresponsable y culpó a la serpiente. Entonces, eso nos hace permanecer en un acto de inmadurez. No asumieron la responsabilidad. Por lo tanto, tuvieron consecuencias y Dios tuvo que diseñar un plan de largo plazo para restaurar la familia. ¿Cuál es el problema de Adán y Eva? Es que su inmadurez afectó a toda la raza humana. Lo importante que debes entender es que yo debo madurar por mí, por mi familia presente y por los que vienen detrás de mí. En una familia inmadura, el esposo culpa a la esposa. Tú me hiciste reaccionar así, fue culpa tuya. Esa es inmadurez. En una familia inmadura, la esposa se justifica diciendo, usted sabía que yo era así. Eso es inmadurez. Es que mi mamá era así, ¿cómo quiere que sea diferente? Es inmadurez. Está culpando a la mamá. Y los padres evaden su responsabilidad. Papá, ¿podrías jugar conmigo, ayudarme a hacer la tarea? No tengo tiempo. Entonces, evade la responsabilidad. Eso es inmadurez. La madurez se expresa diciendo, perdón, mi amor, me enojé, grité, lastimé, perdón, y asume su responsabilidad. Y también, necesito cambiar. Señor, yo no puedo seguir reaccionando de esta manera, gritando, humillando, golpeando. Ese es un acto inmaduro. Trabaja conmigo, Dios mío. Y hoy dile, Dios mío, trabaja conmigo y voy a cambiar. Eso es madurez. Es decir, Señor, confróntame. ¿Por qué yo reacciono así? David, después de pecar, igual que Eva, igual que Adán, cuando el profeta lo confronta, actúa responsablemente. Según de Samuel 12:13 dice, yo he pecado contra Dios. Yo, perdóname, Señor, perdóname. He pecado contra ti, perdóname. No apartes de mí tu espíritu, perdóname. La única forma de ser discípulo de Jesús es que yo asuma la responsabilidad de mis actos y pida perdón por mi reacción. No se justificó, no lo explicó, es que esta se puso ahí desnuda, Señor. ¿Y qué querías? Yo la vi. No es eso el punto. No se justificó, asumió su responsabilidad. Es esta actitud lo que me permite a mí madurar. Si yo tomo una actitud inmadura, me quedo actuando como niño, siendo un adulto de 50 años. Número dos, la madurez se nota en el dominio propio. Cuando ese auto se te mete y te hacen un saludo con la mano y te frenan de golpe y usted siente que ese fuego le sube. Si usted no controla esa reacción emocional, termina en la cárcel. Termina cometiendo un delito porque usted está teniendo una reacción emocional. Cuando a usted le cambian el cepillo de diente de lugar y usted dice, ¿por qué me quitó el cepillo de diente? Usted sabe que lo pongo viendo para acá. Me le dio vuelta. Respéteme. Ese es el punto. Es que cómo yo reacciono. Déjame explicarte. Tu cónyuge está diseñado para decepcionarte. Es fascinante. O sea, cuando Dios creó al hombre y a la mujer, creó al hombre a su imagen, a imagen de Dios lo creó. Y dijo, voy a hacerle una ayuda idónea. El término original ahí de ayuda idónea, el mismo término de paracletos del Espíritu Santo. Imagínate el nivel que tiene tu esposa. El mismo nivel del Espíritu Santo. Lo que está diciendo Dios, voy a hacerte una persona idéntica en valor, totalmente opuestas a ti, con complemento perfecto. Y eso te va a traer, pero eso te va a confrontar. Eso te va a hacer que te enamores, pero eso también va a confrontar tu vida. Tu esposa es totalmente opuesto a ti. Por ejemplo, ella habla, él hace silencio. Si usted viene a consejería, mi esposo me ignora. Amor, tenemos que hablar de esto, esto. Y el otro hace silencio. No entiende nada. Eso ayuda a evidenciar el dominio emocional que tú tienes. Si tu corazón está enfermo, tú dices, usted me ignora, me trata como si fuera una pared, yo le hablo y usted no dice nada, pero hable. ¡Qué estupidez! El hombre no entiende nada. ¿Qué quieres que diga? No tiene nada que decir, no entiende. Usted dice, pero ¿por qué no habla? Entonces vienen a consejería, paga carísima la consejería, ojalá le cobre $1,000 a usted por esa consejería. Es que me ignora. No me contesta. No, mi hijita, no es que él ignora. Es que él hace silencio y tú hablas. ¿Cuál es el problema? ¿Cuál es el problema? No, pero es que me ignora, me trata como si fuera una pared. Le pregunto y no contesta. No, no te ignora. Si quieres hablar con otra persona que hable como tú, llama a una amiga. No pasa nada. Pero tu esposo es totalmente opuesto a ti. El esposo siempre está perdido, siempre. Helen dice, ¿y dónde pusiste esto? Ahí. Sí, ahí no, mi amor. Aquí, en esta gaveta, no en esta. 40 años después, es fascinante. Dios me hizo así para crear un corazón de discípulo en el corazón de Helen. Usted dirá, ¿pero cuándo Sixto pondrá las cosas en la gaveta? Que nunca. Entonces, usted está esperando a ser feliz cuando este hombre cambie. ¿Qué quieres que cambie? ¿Que piense como mujer? No. Te está puliendo tu carácter. Uno sale temprano, el otro sale tarde. Uno sale temprano, el otro sale tarde. ¿Qué malo hay en eso? Usted dice, ¿pero por qué? Tú siempre sales tarde. No, no es el problema que ya salga tarde. ¿Va a salir un día temprano? No. Está enseñándote dominio propio. Usted tiene que morir por dentro. Por eso planeé todo 2 horas antes. Ser maduro no es sentir, es saber cómo yo respondo ante lo que siento. Otra vez, ser maduro no es que yo no sienta estas cosas que suben y bajan, estas emociones alteradas. No, usted va a sentir esas emociones alteradas. El punto que dice tu nivel de madurez es cómo manejas esas emociones alteradas. Proverbios 29:11. Mira qué clarita es la Biblia. Léalo conmigo. El necio da rienda suelta a su ira. ¿El quién? ¿El qué? Un momentito. El necio, el inmaduro. Y la segunda parte, pero el sabio sabe dominarla. ¿Tú quién eres? ¿Necio o sabio? No está hablando de si alguien te decepciona, si metió la pata, si... Usted se preguntará, ¿mi marido alguna vez tendrá buena puntería con el calzoncillo que lo debe poner en la ropa sucia? No sé. ¿Cuál es el problema? ¿Que su sea sabia? ¿O que él sea sabio? Uno de los dos, como Helen y yo, uno de los dos vota, el otro guarda. Helen guarda, yo voto. ¿Cuál es el problema? El problema no es que uno guarde el otro bote, es cómo yo reacciono frente a la diferencia, frente a la frustración, frente a las cosas que no se hacen como yo. Eso es orgullo. Cuando yo trato de imponer el modelo, es que en mi casa se hace. No, eso es orgullo. Y el orgullo te destruye a ti y hiere la familia. En la familia la presión viene cuando los conflictos en pareja, la desobediencia de los hijos, el estrés, el cansancio. Frente a esas circunstancias, el inmaduro grita. Aquí de una vez usted tiene que ir poniendo check. El inmaduro hiere. El inmaduro se descontrola. Usted no puede decir la circunstancia. La circunstancia está ahí. Todos la vivimos. Ese es un examen a tu nivel de madurez. El maduro se detiene, piensa, enfría emociones. Déjeme explicarle algo. Emociones alteradas, pensamientos distorsionados. Si sus emociones están alteradas, usted va a ser estúpido en pensar esas cosas. Y usted tiene que entender que esa estupidez no es suya, es del infierno que viene para destruir. Pero usted va a pensar estupideces. ¿Por qué me casé con esta loca? ¿Por qué me casé con este estúpido? ¿Eso es real? No. Eso es fruto de una emoción alterada y usted tiene que discernir que ese pensamiento hiere, lastima, separa. Y si usted habla, humilla y va a destruir. El maduro se detiene, enfría emoción, pide tiempo fuera, dígale mi amor, tiempo fuera. Y usted lo entiende, está alterado. Entonces usted le recomienda, date un baño de agua fría, mi vida. Eso ayuda a enfriar todas las emociones. Pero por nada del mundo hable enojado, porque esas palabras van a herir. El maduro procesa, reflexiona, enfría emociones hasta alterar los pensamientos, y cuando enfrió las emociones usted se va a reír de usted mismo. Va a decir, qué tontería lo que yo pensaba. Usted muchas veces va a pensar, yo me equivoqué con esta mujer, yo me equivoqué con este hombre. ¿Cuándo? Cuando vive decepción, cuando las cosas no ocurren como usted pensó. No se equivocó. Dios está usando ese desierto para formar tu vida, para acercarse a tu vida, para ayudarte a entender qué cosas debes sanar. Porque el presente es el escenario perfecto.

0: mío, ¿por qué grito? ¿Por qué humillo? ¿Por qué critico?
1: ¿Por qué hiero?
0: ¿Quién me lo enseñó? ¿Cómo me sentía cuando lo hacían conmigo? José fue traicionado, fue vendido por sus hermanos, fue odiado por sus hermanos. Todos decidieron matarlo y se lo dijeron, te vamos a matar. Rubén dijo, no, mejor vendámoslo como esclavo. Sus hermanos, me explico, sus hermanos. Esa traición de los hermanos lo lleva a ser esclavo y luego privado de libertad. Un corazón resentido que cobra cuentas hubiese culpado a los hermanos de todos los errores. Tú siempre tendrás a alguien a quien culpar, pero escúchame bien. Todo, la traición, el abuso, la agresión, el abandono, el divorcio de tus padres, todo te lleva a un desierto para encontrarte con él. Y a menos que sanes, el propósito se cumple. Si no sanas, obstaculizas los planes de Dios. Observa lo que dice Génesis 50, 20. Ustedes se propusieron hacerme mal, pero no lo lograron. Porque yo entiendo que Dios usó ese dolor para cumplir en mí un propósito que va más lejos que la circunstancia que hemos vivido. Pero Dios dispuso todo para bien. Cierra tus ojos. Dios dispuso todo para bien. Aunque no lo entienda, Dios dispuso todo para bien. Aún de este desierto estaré glorificándote. De esta adversidad contemplaré tu gloria, Señor. Porque tú transformas la adversidad en una oportunidad para que la gloria de Dios se manifieste. No te rindas. Por favor, no te rindas en adversidad. No te rindas en el desierto. Permanece fiel, lucha, insiste en amar. Eso es madurez. Madurez es no responder desde la herida, sino desde el propósito, aunque no entienda nada. Eso es madurez. Hay un propósito. Todo desierto, todos vamos a pasar desierto, pero todo desierto te va a llevar a encontrarte con Dios. Usted me preguntará, ¿habrán familias que no viven eso? No. Todas las familias lo viven. Mira, te doy un ejemplo. Abraham y Sara, Dios le promete un hijo. Y en aquel momento se permitía. Ahora no. Acuéstate con mi criada y ya tengo un hijo. No, no es el plan de Dios. Entonces, comete el error de aceptar la propuesta de Abraham. Se acuesta con la criada, tienen un hijo. Entonces, la criada, ahora que está embarazada, se burla de Sara. Al acostarse Abraham con la criada, la introduce a la familia. Expulsa a esa mujer de esta casa y va al desierto. Y en el desierto, cuando Dios se revela a Agar, ella lo ve sanando su corazón y dice, él es el Dios que me ve. Porque era invisible, era esclava, fue usada. Fue marginada, fue expulsada. Hay familias perfectas. Es la familia del padre de la fe. ¿Me explico? No hay familia perfecta. Todas las familias pasan por lo que tú pasas. Por favor, no idealices a nadie. A Gela no le ha sido fácil ser mi esposa. Tengo que viajar. Y muchas veces es invisible. Dice, ¿viste que no me saludaron? Solo me escanearon. Es invisible. Tiene que compartirme con todo el mundo. Si ella fuera inmadura, protestaría contra Dios. ¿Me doy a entender? Pero todos enfrentamos circunstancias difíciles. No es fácil ser el hijo de un pastor. Cuando Daniel tenía 12 años, la maestra le dijo, usted tiene que comportarse bien porque es hijo de su papá. Tiene 12 años. Y Daniel le dice, ¿entonces debo portarme peor? ¿Por qué? Me imagino el enojo de la maestra con este niño que responde.

0: Dice, porque mi papá a los 12 años era peor que yo. Él usó la lógica. Tú no puedes compararme con un viejo de 40 o de 50. Tienes que compararme con un igual a mí. No es fácil ser el hijo de pastor, ¿verdad? ¿Por qué dijo? ¿Por qué se vistió? ¿Por qué cambió? ¿Y por qué? Es la hija del pastor. ¡Qué difícil! ¿Me explico? Todas las familias viven desafíos. Número tres, la madurez se refleja. Este está bueno. Cuando tú hablas, ahí se refleja tu madurez. ¿Quiere medir la madurez de las personas? Véalos escribiendo en redes sociales. O diga que usted es de un partido político y deje que el otro reaccione. Ahí se ve el nivel de madurez. ¿Tolero la diferencia? ¿Tolero que pensemos diferente? Lo que hablamos revela lo que tenemos en el corazón. Cuando tú hablas, evidencia el tipo de agua que hay en tu corazón. Efesios 4:29 dice que todo lo que digan sea bueno y útil. ¿Cómo sale lo bueno y lo útil? Cuando tu corazón está sano. Pero si tu corazón tiene amargura y lo has disimulado, déjame decirte, en un momento se va a evidenciar. En la familia las palabras construyen o destruyen. Las palabras producen vida o muerte. Déjame explicarte algo crucial. Tú puedes amar el 90% de tu tiempo, pero si un día en una explosión de ira tú humillas, tú lastimas, tú hieres, esa herida permanece viva por años y años. Y un día te dirán, ¿te acuerdas, mamá? Y tú llorarás y dirás, pero no me acuerdo, yo te he amado. Sí, mamá, pero nunca olvido aquel día en que me humillaste en público. ¿Por qué? Todos los estudios dicen, y hay esta definición cuando la escuché, yo dije, Dios mío, las palabras tienen un poder cósmico que nunca terminan. Lo que está diciendo es que el resonar de las palabras, por eso Dios creó por la palabra. El sonar de las palabras permanecen y no se olvidan. Yo no puedo justificarme que estaba cansado, estresado, que tuvimos una... Yo no puedo justificarme, yo debo sanar las palabras que he dicho que han herido. El inmaduro usa el sarcasmo y hiere en discusiones, habla sin filtro. Allá hay inmadurez. El maduro piensa antes de hablar. ¿Voy a producir vida o voy a producir muerte? Yo tengo que reflexionar. Nunca juegue con las palabras, ni en broma, ni en chiste. Nunca se burle del físico de nadie. Nunca. Nunca. Nunca se burle de la forma de hablar de la otra persona. Nunca. Nunca se burla si no sabe sumar o restar. Yo tengo que sacar el celular para cuando tengo que dar la propina, pastor. Helen podría decir, pero 5 más 5, por favor, lógico. Porque ella tiene bien esa lógica matemática y de ubicación. Yo siempre le pregunto, por derecho e izquierda, me dice, pero si hemos pasado 1000 veces por esta calle. Ella podría humillarme y lastimarme. ¿Cómo tú te has perdido o qué? ¿Eres bruto o qué? ¿Me explico? No está hablando de mí. Está hablando del agua que lleva en su corazón. Cuando alguien te critique, cuando grite, cuando humille, no es contigo. Escucha bien. Está sacando del agua que lleva en su corazón. No lo tomes personal, no es contigo. Y en algún momento tranquilo dile, mamá, tú has de haber crecido en un momento, en un ambiente fuerte. Papá, ¿cuál es tu historia? Cuéntame tu historia. ¿Por qué gritas, papá? ¿Por qué humillas? ¿Por qué siempre amenazas con irte, papá? ¿Qué fue lo que viviste en la infancia, papá? ¿Quién te hirió tanto? Una persona madura cuida el tono. Escúcheme. siempre se investiga la herida de dónde surge, no del problema, sino del tono que se usó en el problema. La forma en que lo dije, es que nunca olvido ese retorcijón de ojos que me hiciste. Es que nunca olvido la humillación que me hiciste cuando me corregiste delante de los demás. Hace 30 años, cuando la tía se murió, no era la tía, era la abuela. Y no hace 30 años, fue hace 50. Y el otro ridículo se siente ahí. ¿Por qué me corriges en público? ¿Por qué me humillas delante de los niños? ¿Quién te hirió tanto para que transmitas ese dolor aún hoy? Una persona madura edifica aún en medio del desacuerdo. Recuerda, la palabra blanda aplaca el enojo. La otra persona gritó, ofendió y usted mantuvo una palabra blanda. ¿De dónde nace esa palabra suave? ¿Cómo lograste controlarte para, en lugar de gritar igual en el mismo tono, enfriaste, dominaste, dejaste que el espíritu te controlara y en una voz suave manejaste todo? Mi mamá tenía una expresión sabia que Helen y yo recordamos muchas veces. Dice, cuando papá gritaba porque él era impositivo y levantaba la voz y mandaba, ella decía, tranquilos, en la noche yo le hablo. Y ya lo explicaba así. Dice, el esposo es como un barco grande y la mamá como un timón pequeño. ¿Usted quién es? ¿El barco grande que se impone o el timón pequeño que con su palabra suave, con su corazón noble, endereza la dirección del barco? En una discusión, el objetivo no es ganar, es recordar que seguimos juntos, es proteger la relación porque mañana amanecemos juntos. Si yo te pregunto por qué discutían aquella vez, que no recordarás la razón, pero nunca olvidarás la forma en que te hablaron. Por eso no hieras, no lastimes. La madurez se ve en la capacidad de perdonar. Ahí se nota tu madurez. ¿Te van a herir? Sí. La inmadurez acumula resentimiento. Entonces tú tienes que saber si todavía odias, si dices jamás perdonaré. Tú eres un inmaduro, no tiene nada que ver con lo que te hicieron. La madurez procesa el dolor hasta sanarla. Entiende que es su responsabilidad. Efesios 4:32 dice, sean amables unos con otros. Tengan un buen corazón y perdónense unos a otros. Voy a cambiarle el orden. Si perdonas, eres amable. Si perdonas, tienes buen corazón. Opuesto, si no perdonas, tienes espíritu de venganza. De esto me la pagan. Esto no se queda así. Tienes un corazón que le falta perdón. Donde no hay perdón, hay distancia y silencios que castigan. El inmaduro, por lo tanto, guarda resentimiento y lo mantiene vivo. ¿Por qué? Porque es una forma de castigar al otro sin darse cuenta que el veneno se lo tomó él, porque a la única persona que hiere es a mí. El inmaduro recuerda constantemente los errores y los mantiene vivos. ¿Por qué? Porque su corazón está herido. El inmaduro usa el pasado para hacer justicia en el presente y siempre trae los errores del pasado. Ten cuidado. Permaneciste atado en un pasado que ya no existe, en relaciones que ya no existen. El maduro perdona rápidamente y se bate al baño y procesa. Padre, en tu nombre le perdono, le bendigo, Señor. No pienses si es justo. No, lo que está mal, está mal. Las cosas que están mal, están mal. No es justificar si estuvo mal. No, es que no te controle esa decepción para que no se convierta en amargura. El maduro no acumula resentimientos. Déjame explicártelo. Si tú acumulas resentimiento, un día va a explotar como una olla bajo presión y vas a herir de una manera que va a contaminar todo el ambiente, dice Hebreos. El maduro busca la restauración, pone su parte, tiende puentes. El padre del hijo pródigo, me encanta la historia. Observa, el hijo pródigo, el menor de la casa, dice: papá, tú no me importas, dame tu herencia, la parte que me corresponde. No te corresponde, mi hijo, no me he muerto. Y el papá se lo da. El hermano mayor seguro dijo: papá, tú sabes, sí, yo sé, hijo. ¿Y por qué se lo das? Porque allá habían dos pródigos, el que se quedó y el que se fue. El que se quedó se hizo religioso, y el que se fue dijo, buscando distancia para que nadie lo controle, y se fue a un lugar lejano, que nadie me diga con quién ando y a qué hora llegué y qué tomé. No quiero que me digan nada. Orgullo. Y cuando lo hubo malgastado todo, pensó: en la casa de mi padre hasta el criado más sencillo tiene comida y yo aquí padezco hambre. Volveré a casa. Esto te estoy invitando hoy, vuelve a casa. Con humildad, con sencillez. Pero el punto, el secreto aquí es, ¿qué había en el corazón del padre? El padre ya lo había perdonado. Si el padre hubiese estado herido, cuando el hijo vuelve dice: te lo dije, desgraciado, te lo dije. Así quería verte, destruido. ¿Y sana su corazón? No. No, no sana el corazón. Porque un corazón herido, no importa cuánto mal le pase al otro, tu corazón sigue herido. Observa el corazón del padre en Lucas 15:20. Entonces regresó a la casa de su padre. Y cuando todavía estaba lejos, el padre tenía la mirada a lo lejos, esperándola, amándolo, perdonándolo. Su padre lo vio llegar, lleno de amor y de compasión, corrió hacia su hijo. Lo abrazó, lo besó. Papá, no soy digno. Tranquilo, mi hijo. Tranquilo, mi hijo. Pero perdóname, tranquilo, mi hijo. Ya fuiste perdonado. Ven, vamos a la casa. Y le grita el criado: trae su vestido, trae el anillo de hijo, trae su sandalia. Porque este mi hijo estaba perdido y ha vivido. El hijo viene con vergüenza. Cuando tú has perdonado, simplemente amas, no humillas, no reclamas. Pero si tú no has perdonado, actúas como víctima. La pregunta que surge acá, ¿estás listo para recibir a tu pródigo? Escúchame, tu pródigo volverá solamente cuando tu corazón esté listo. Si no, tu pródigo buscará al tío, a la tía, al amigo y se distanciará de ti por años. ¿Pero volverá a casa? ¿Me buscará a mí? ¿Me pedirá perdón? La madurez se expresa en el servicio. El inmaduro exige, pide. El maduro sirve con alegría y con disposición. Mateo 20:26 nos habla de quién quiere ser el más grande y el mejor y el líder. Dijo Jesús: el que quiera ser grande debe ser su servidor. El espíritu de servicio, con liberalidad, con amor, solo nace del corazón de alguien que ha madurado. Muchas veces cuando yo veo a Helen servir con tanto amor, yo digo, es madurez. Por ejemplo, ayer celebramos el cumpleaños de Esteban y hizo camarones riquísimos y un risotto que se hizo, pero exquisito. No, no, era de lujo. Yo siempre le digo a Keller que un 5 estrellas le compraría todas sus recetas. Pero Esteban tiene alergia a los camarones y dijo, y esta carne es para Esteban. Y cuando Esteban llegó, dice que le vamos a comer camarones. Y de una vez dice, y preparé esta carne. Dice, ¿te la divido? No, mami. Dice, así dámela toda entera para mí. Ese espíritu de servicio no viene de un corazón enfermo, de un corazón enfermo, herido, inmaduro. Dice, aquí se come lo que hice, punto. Porque aquí mando yo. No, no, no, no mandas, estás herido. Yo pago las cuentas, a mí me sirven. Eres un tirano herido que disfraza su herida con orgullo, con violencia. ¿Sabe que el más herido es el más violento? Es una persona que ha sido muy herida y puso una máscara de violencia para disfrazar su dolor y que nadie logre ver ese herido. Entonces habla de tu inmadurez. El inmaduro, el esposo inmaduro dice, sírvanme y conduce por el dominio. Una persona madura edifica en lugar de competir. Un padre inmaduro, en lugar de tirar su frustración contra sus hijos, controla sus emociones para no herir. Jesús lavó los pies de los discípulos. Por favor, no publiques ningún acto de servicio. Eso no se publica. Eso es personal. Servir es un acto, no un pensamiento. Servir es tener la liberalidad de hacerlo antes de que te lo pidan, de tener iniciativa y de encontrar deleite en servir. Habla de tu madurez. No es debilidad, es la máxima expresión de madurez. Servir a los demás es la máxima expresión de madurez. Déjame ir terminando. Madurez es permanecer, no abandonar. Si tú ya llevas 3 divorcios, no es que te han salido malos tus maridos o tus esposas. No. Espera. Tú tienes que detenerte. ¿Por qué yo tengo relaciones rotas? Estoy hablando de ti, no estoy hablando de la responsabilidad del otro. Estoy hablando de ti. ¿Por qué se alejan de mí? ¿Qué tengo que mejorar yo? Yo tengo que detenerme. El inmaduro vive por emociones. Por eso amenaza con irse. Usted no puede ser tan manipulador de estar diciendo, nos divorciamos, entonces nos divorciamos. Esto no funciona. Eso es un acto inmaduro de manipulación. Y perdón que no te lo estoy suavizando. Tú tienes un corazón herido. Y una forma de disfrazar tu herida es amenazando. El maduro vive por convicción. Por eso dice, lo vamos a resolver. Aunque no entienda cómo, aunque no sepa cómo, lo vamos a resolver. 1 Corintios 15, 58 dice, manténganse firmes. Déjame llevarte a Abraham, el padre de la fe. El amigo de Dios. En una ocasión, su esposa era tan linda a los 75 años. Imagínense qué nivel de belleza que dice, ¿sabes qué, mi amor? Tú vas a decir que eres mi hermana. Porque cuando lleguemos a Egipto y te ven tan bella, me van a matar a mí para quedarse contigo. Y el rey, donde ve esa belleza, dice, tráiganmela. Y Dios le habla al rey y le dice, no la toques. Porque no es su hermana, es su esposa. El padre de la fe lo hizo una vez, no dos. O sea, por favor, no idealices a tu cónyuge. No idealices a tus padres. En una familia, amar no es sentir, es decidir hacer lo correcto. Permanecer no es fácil, amar es comprometerse. Vas a tener emociones muy alteradas. El inmaduro se rinde cuando no es fácil. El maduro permanece, aunque sea incómodo. Algunas señales que evidencian tu inmadurez. Culpas a los demás, reaccionas impulsivamente, no pides perdón, hablas sin control y evades la responsabilidad. Estoy resumiendo. El maduro asume la responsabilidad de sus errores, enfría, controla sus emociones, porque sabe que si habla con las emociones alteradas, hiere, cuida sus palabras. Si hablo en este momento, lastimo, no hablo ahora. Yo no puedo caer en la trampa de burlarme, de herir, de poner un sobrenombre que lastime, porque yo no nací para lastimar, yo nací para edificar. y perdono rápidamente. Sirve con la actitud correcta y permanece firme y fiel hasta el final. Ponte de pie. Cierra tus ojos y dile: Señor, aquí estoy para pedirte perdón por mi inmadurez. Quiero decirte que no eres solo tú, todos tenemos áreas donde hemos sido, donde hemos justificado nuestra inmadurez. Señor, trata conmigo. Por favor, yo sé que este es un fruto del Espíritu, no es algo que yo puedo lograr en mis fuerzas, es el fruto de tu Espíritu. Señor, te entrego mi corazón, mis heridas. Te entrego lo que no he logrado sanar. Ayúdame a perdonar a papá, a mamá, cuando se enoja, cuando grita, cuando deciden cosas que yo no entiendo. Ayúdame a bajar mi emoción y a depender de tu señorío, Dios mío. Te entrego mi corazón y mi vida. Tu nivel de madurez determinará la salud de tu familia. Ayúdame a sanar mi familia, a restaurar mi familia.
1: Tú me das las fuerzas para comenzar de nuevo y emprender un nuevo día con tu bendición.
2: Y nunca estaba solo. Dios nunca me ha abandonado.
1: Abro mi corazón a tu amor y tu bondad. Cierro mi mente a toda crítica y queja.
3: Que tengas un bendecido.

0: hora, ¿eh?
1: Claro que sí, las 12 horas, es mediodía.
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0: Si Dios es todo lo que tienes, entonces tienes todo lo que necesitas.
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3: 13 horas.
4: Gracias, muchas gracias. 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

0: Son las 14 horas.
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Señor, desde el día en que te conocí, realmente he sido el hombre más feliz. Por eso viajo por el mundo diciéndole a la gente que tú eres un Dios maravilloso.

0: El reloj indica que son las 15 horas.
1: Muchas gracias, señor locutor.
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Saludos cordiales, amigas, amigos. En esta tarde, a todos ustedes les damos la cordial bienvenida a disfrutar y a compartir de A Medias Tintas No. Muchos jóvenes dicen, no he sabido que Dios ha dispuesto tal o cual cosa. Recuerda, la ignorancia no te libra del castigo. El tema que hoy estaremos tocando en esta tarde, así que bienvenidas, bienvenidos y también juntos a disfrutar con lo mejor de la música.

Déjame que te diga, querida amiga, querido amigo, que la ignorancia no anula la responsabilidad. Muchas personas piensan que por no conocer la voluntad de Dios no serán responsables de sus acciones. Sin embargo, la Biblia enseña que el desconocimiento no elimina las consecuencias del pecado. ¿Cuál es el fundamento bíblico? En el libro de Oseas, capítulo 4, versículo 6, nos dice, mi pueblo fue destruido porque le faltó conocimiento. Romanos 2:12, en cambio, dice, todos los que sin ley han pecado, sin ley también perecerán. Así que la falta de conocimiento no debe ser una excusa. Dios nos llama a buscar su verdad y vivir conforme a ella. Seguimos disfrutando de la música en esta tarde. Esto es A Medias Tintas No.

dado su voluntad al ser humano. La ha revelado por medio de las escrituras, de la creación y de la conciencia. El libro de Salmos, en el capítulo 119, versículo 105, dice: Lámpara es a mis pies tu palabra y lumbrera a mi camino. Segunda de Timoteo 3, versículos 16 y 17 nos enseña que toda la escritura es inspirada por Dios y útil para enseñar, corregir e instruir. Y Romanos 1:20 dice: Dios se ha dado a conocer mediante la creación. Quien tiene acceso a la palabra de Dios tiene la responsabilidad de conocerla y obedecerla. Esto se nos hace como algo cercano, ¿verdad? Porque ¿quién de ustedes no pueden decir hoy, yo no tengo una Biblia en casa? Yo creo que todas y todos tienen una Biblia en casa. Pero, ¿por qué no la conoces? ¿Por qué no la lees? ¿Por qué no la estudias? ¿Por qué no la obedeces? Más de la música.

Número 3. La desobediencia trae consecuencias. Cuando una persona rechaza la voluntad de Dios, aunque la conozca poco o mucho, enfrenta las consecuencias de sus decisiones. Gálatas capítulo 6, versículo 7 dice que todo lo que el hombre sembrare, eso también segará. Y Proverbios 14, 12 dice, hay camino que al hombre le parece derecho, pero su fin es camino de muerte. El pecado siempre produce dolor. La obediencia, en cambio, conduce a la bendición.

Kingdom. Muchas veces escuchamos esto, se nos hace muy familiar. Oye, pana, ¿sabes qué? ¿Deben realmente los jóvenes buscar el conocimiento de Dios? ¿O solamente es para aquellos que ya están mayorcitos, los que ya no tienen que hacer o ya no tienen que divertirse en esta vida? Déjame que yo te recomiende y te pueda responder que la juventud es el mejor tiempo para aprender la voluntad del Señor y vivir conforme a ella. Eclesiastés capítulo 12, versículo 1 dice: acuérdate de tu Creador en los días de tu juventud. Salmo 119, 9: ¿con qué limpiará el joven su camino? Con guardar tu palabra. No basta decir, no sabía. Dios espera que cada joven estudie la Biblia, ore y busque dirección para su vida. Avanzamos en el programa, más éxitos y canciones en esta tarde fabulosa.

Y ya casi para ir cerrando nuestro programa, yo te tengo una gran noticia. Cristo ofrece perdón al que se arrepiente. Aunque la ignorancia no libra del castigo, Dios ofrece misericordia a quienes reconocen su pecado y se vuelven a Él. Hechos 17:30 dice, Dios manda a todos los hombres en todo lugar que se arrepientan. Primera de Juan 1:9, si confesamos nuestros pecados, Él es fiel y justo para perdonar nuestros pecados. Juan 14:6, Jesús dijo, Yo soy el camino y la verdad y la vida. El arrepentimiento sincero y la fe en Cristo restauran la comunión con Dios y conducen a una vida de obediencia.

0: Muchos jóvenes dicen, no sabía que Dios había dispuesto eso. Pero la Biblia enseña que la ignorancia no elimina la responsabilidad delante de Dios. Él nos ha dado su palabra para conocer su voluntad y espera que la obedezcamos. La buena noticia es que si alguien ha vivido en ignorancia o desobediencia, puede acercarse a Cristo con arrepentimiento y recibir perdón, dirección y una nueva vida. Santiago 4:17 dice, y al que sabe hacer lo bueno y no lo hace, le es pecado. Gracias por habernos acompañado en esta tarde. Mañana un nuevo encuentro aquí en A Medias Tintas No, a través de la señal internacional de Cevis Radio. Que la pasen muy bien.
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0: las 16 horas.
1: Gracias, muchas gracias, muchas gracias, señor locutor.
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3: Hola, ¿qué tal? Qué gusto poder acompañarte. Yo soy Ofelia Díaz de Simbaña en este mundo tan apasionante de la salud. Estos son algunos remedios para las neuralgias. Hervir por 5 minutos una cucharada de hierba de San Juan, tomar a razón de 2 o 3 tazas al día. Además, también para las neuralgias, puedes macerar 100 gramos de flores de manzanilla durante 3 horas en un litro de aceite de oliva calentado a baño María. Después, en una cazuela, filtrar una o dos veces la maceración y guardar en una botella o frasco con cierre hermético o tapón de rosca. Luego, impregnar los dedos con unas gotas de este aceite y practicar, cuanto sea necesario, un masaje de varios minutos de duración en la zona donde se presenta la neuralgia. Además, también otro remedio es colocar sobre el área de la neuralgia una compresa o gasa con agua caliente por un minuto. Una vez que pierde el calor, colocar otra compresa. Repetir la operación 5 veces hasta que se note cierta mejoría. El libro que se puede usar para leer y filtrar agua contaminada, un análisis genético más amplio para el cáncer de mama y el de ovario podría beneficiar a algunas mujeres según un estudio, y los beneficios de las algas y cómo integrarlas en tu cocina. Bueno, pues mire usted, un novedoso método para filtrar agua para el consumo humano demostró ser altamente efectivo en las primeras pruebas de campo. Se trata de un libro cuyas páginas cumplen dos funciones. Explican cómo y por qué se debe filtrar el agua y al arrancarlas pueden usarse como filtro. Las hojas contienen nanopartículas de plata o cobre que matan a las bacterias presentes en el agua a medida que atraviesan el papel. En ensayos en 25 fuentes de agua contaminada en Sudáfrica, Ghana y Bangladesh, el método eliminó más del 99% de las bacterias. El estado de contaminación del agua después del filtrado fue similar al del agua del grifo en Estados Unidos, señalaron los investigadores. Pequeños restos de plata y cobre se colaron en el agua, pero los niveles de estas partículas se encontraban por debajo de los límites de seguridad. Los resultados de estas pruebas fueron presentados en la reunión de la Sociedad Anual de Química Estadounidense en Boston. Y bueno, algunas mujeres con antecedentes familiares de cáncer de mama o de ovario podrían beneficiarse de un análisis genético más amplio que incluye más de 20 genes que se han visto que aumentan el riesgo de cáncer, sugiere un estudio reciente. Se ha tenido a enfocar a los análisis genéticos de forma exclusiva en el BRCA1 y el BRCA2, dos mutaciones genéticas que se ha probado que aumentan dramáticamente el riesgo de una mujer de cáncer de mama o de ovario, apuntaron los investigadores, pero las mujeres que no portan el BRCA1 ni el BRCA2 podrían de cualquier forma tener otra mutación genética que sea el origen de los antecedentes de cáncer de mama en sus familias, explicó el autor principal del estudio, el doctor Leif Elsien, director del programa del Centro de Cáncer de Mama del Hospital General de Massachusetts y profesor de la Facultad de Medicina de la Universidad de Harvard, ambas instituciones en Boston. A la mayoría de las mujeres en que se encuentran otras mutaciones, en realidad se les haría una recomendación distinta que la basada solo en los antecedentes personales y familiares, planteó el experto. Bueno, desde hace siglos las algas forman parte de la dieta en Asia. Están presentes en la cocina diaria en países como Japón, China y Corea, donde la demanda del mercado supera a la oferta, pero fuera de esa región, mucha gente las considera poco más que un estorbo en la playa. Tienen propiedades que las plantas de tierra no tienen en los mismos niveles o con el mismo equilibrio. Por ejemplo, tienen en general un alto contenido en proteínas, una propiedad que las hace habituales en las dietas vegetarianas. Una hoja simple de alga puede contener hasta un 30% en proteínas, y hay especies como la conocida popularmente como nori, que pueden contener hasta un 47% de proteínas en su peso en seco. Además, son una fuente excelente fuente de minerales, vitaminas, antioxidantes y fibra. ¿Cómo integrarlas en tu dieta? Bueno, casi todas las algas que se venden en los supermercados son deshidratadas y muchas no necesitan ser cocinadas para su consumo. Puedes dar los primeros pasos añadiéndolas en la preparación de otros alimentos para agregar sabor, como si fuera una especia.

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1: Hoy en Médico Directo hablaremos de neuralgia del trigémino. ¿Quiere saber usted más de este tema? Lo invito a que nos acompañe. Lo recibimos con muchísimo agrado al doctor Mario Paz. Él es anestesiólogo, especialista en manejo del dolor. Muchísimas gracias, doctor, por acompañarnos. Bienvenido.
2: Gracias, Ofelia.
1: Doctor, ¿a qué nos referimos cuando hablamos de este término, neuralgia del trigémino?
2: Nos referimos a un dolor muy intenso que se puede producir en la cara, bien sea en la parte superior, en la parte media o en la parte inferior.
1: No es eso cuando dicen que me duele la cara de ser tan guapo.
2: Es un poco más intenso todavía.
1: Más intenso, ¿no?
2: Sí.
1: ¿Eso se siente como que se adormece a algún lado?
2: Sí, porque realmente, digamos, en la fisiopatología, el nervio que está afectado es el par craneal conocido como trigémino. Y este par craneal se divide en tres ramas, que son la rama frontal, la rama maxilar superior y la maxilar inferior.
1: O sea que por la parte de...
2: distribución del dolor.
1: De las cejas, los ojos.
2: Puede doler, pero la más frecuente en dolor es la maxilar superior.
1: ¿Eso es?
2: Esto es que inerva prácticamente la boca y los dientes de la parte superior.
1: Generalmente, ¿a quién afecta, doctor, este padecimiento?
2: Bueno, se ha calculado más o menos que se puede producir en la población general entre uno en cada 15,000 personas o uno en cada 20,000, es decir, es bastante frecuente.
1: ¿Hombres y mujeres?
2: Hombres y mujeres indistintamente.
1: ¿Pero en la etapa adulta se da?
2: Más o menos sobre los 40 o un poco antes de los 40 años.
1: ¿Esto debido, doctor, puede ser causada por qué factores?
2: Hay varios factores. Realmente la más frecuente, la causa más frecuente es la causa desconocida, lamentablemente. Pero siempre hay que descartar que vaya a ser un proceso oncológico, tumoral, que esté presionando el nervio o que sea una infección, digamos un herpes que pudo haber determinado una alteración en el nervio trigémino.
1: ¿Un vaso sanguíneo hinchado puede ser?
2: Y que deje el dolor. Sí, dentro de la causa idiopática, la que más frecuentemente se cree que es una malformación vascular, generalmente de la arteria carótida y de una de sus ramas, y esta lo que hace es producir una compresión en el nervio, y esta compresión determina el dolor.
1: ¿La esclerosis múltiple, doctor?
2: También se piensa que más o menos un 2% de las causas pueden ser por esclerosis múltiple. Y de hecho es una de las enfermedades que hay que descartar cuando se presenta el dolor.
1: ¿Se podría llegar a confundir con sinusitis, doctor, o es muy fuerte el dolor?
2: Sí, hay un porcentaje de subdiagnóstico. Hay un porcentaje de subdiagnóstico y de esto, pues, por ejemplo, se puede confundir con un dolor orofacial atípico, es decir, que haya un dolor de la cara que no corresponda a una alteración del nervio trigémino, por ejemplo. De hecho, el subdiagnóstico puede estar presente, pero el dolor es tan intenso y la distribución tan, digamos,
1: exacta
2: que hace que siempre que veamos una de este cuadro clínico, sospechemos inmediatamente de una neuralgia del trigémino.
1: ¿Los síntomas, doctor, pueden quizá abarcar algunos diferentes cosas?
2: Diferentes, sí. Especialmente porque el trigémino no solamente conduce dolor. También es un nervio que tiene que ver con el tacto y con la termopercepción, es decir, con la percepción del calor y del frío. Entonces, de hecho, los pacientes se quejan de dolor cuando se exponen al viento frío o cuando se exponen a calor, demasiado calor en su boca, por ejemplo, y esto determina dolor.
1: O sea que también puede ser inclusive hasta sensibilidad dental.
2: Sí, y esto es justamente uno de los puntos que quería conversar, porque a veces los pacientes piensan que el dolor se origina en el diente o en una alteración en el ápice del diente, por ejemplo, o en la encía, y lo que hacen es extraerse los dientes, y eso no soluciona el problema de ningún modo.
1: O llegar directamente con el odontólogo, ¿verdad?
2: Sí,
1: y claro, a lo mejor también tiene su parte afectada.
2: Afectada, y entonces, claro, se extraen los dientes, no soluciona el dolor y a veces incrementa el dolor.
1: ¿En contacto con sonidos también?
2: También, sí, porque como le decía, este nervio es mixto entre percepción y también la parte de percepción sensitiva, no solamente de dolor, sino de calor, de frío y de tacto. Entonces hay varios síntomas que se pueden presentar.
1: O sea, ¿qué puede hacer al cepillarse los dientes, al masticar, al beber, al comer, al inclusive tocarse la cara o llegar a afeitarse también?
2: Sí, justo. Y de eso, por eso es que la calidad de vida en estos pacientes disminuye sin un tratamiento específico, digamos, ¿no? Que puede aliviar el dolor, porque el paciente, como usted ha dicho, no puede comer. No puede cepillarse los dientes y no puede hacer cosas básicas de, de su aseo y de su salud. Entonces es un dolor realmente muy importante y frecuente dentro de la clínica del dolor.
1: ¿Ah, sí, doctor? Uh-huh. ¿Por qué se da, doctor?
2: Claro, por la presentación que tienen uno de cáncer cada 15.000 o cada 20.000 pacientes. Y claro, esto de hecho hace que el paciente busque ayuda para mitigar el dolor, para aliviar el dolor.
1: ¿Hay algún examen, alguna prueba, doctor, de diagnóstico?
2: Entre los diagnósticos, digamos, entre las pruebas diagnósticas para descartarlo está principalmente excluir que haya una causa oncológica, es decir, una causa tumoral o un quiste de una de las meninges que esté presionando la raíz del nervio. Y esto se lo hace con imágenes como resonancia magnética, por ejemplo, del peñasco, es decir, donde está uno de los sitios de donde sale o emerge el nervio trigémino en el ganglio de Gasser, y se trata de ubicar ese sitio a ver si es que no haya una alteración.
1: ¿Y con algún examen de sangre no se puede, doctor?
2: No, con examen de sangre es un poco más difícil.
1: ¿Ni tampoco a simple vista usted palpando, tocando?
2: Sí, en el examen clínico lo que se hace es determinar la zona que está doliendo y ver cuál es la que más percepción en el paciente tiene, por ejemplo, la rama maxilar o la rama frontal o la rama maxilar inferior.
1: Y además con todos estos síntomas, ¿verdad?, de los que acabamos de hablar.
2: Sí, y con los otros síntomas que acompañan. Entonces, una vez que se ha descartado, si es que es necesario, a veces usualmente se pueden hacer estudios de electroconducción para ver, es decir, viendo el nervio, a ver qué tanto está más sensitivo o menos sensitivo o no conduce alguna señal, pero son estudios un poco más específicos y a veces son incluso pueden desencadenar dolor, entonces no se hace frecuentemente en la práctica clínica.
1: ¿Cuál es el tratamiento más adecuado, doctor?
2: Bueno, dentro del tratamiento, como es un dolor neuropático, usualmente se utilizan fármacos específicos para modular la transmisión de la señal dolorosa y también se pueden utilizar métodos invasivos y la cirugía. Cada uno de estos ha mostrado cierto alivio en el dolor, pero generalmente se trata de llegar en casos muy extremos a lo que es la parte invasiva, es decir, los procedimientos invasivos y la cirugía.
1: ¿Y sería obviamente con los medicamentos algún tipo de relajante muscular, doctor?
2: Sí, lo que más se utiliza es como, este es un dolor neuropático por daño del nervio, es decir, un daño parcial del nervio trigémino, a veces puede ser un daño total del nervio. Lo que se hace es utilizar lo que llamamos nosotros neuromoduladores, es decir, fármacos que modulan la transmisión de la señal dolorosa. Entonces ahí están anticonvulsivantes como carbamazepina, están la motrigina,
1: también,
2: se pueden utilizar en asociación con los anticonvulsivantes antidepresivos porque tienen un mecanismo de acción un poquito diferente.
1: ¿Y esto es para siempre?
2: Esto tiene que utilizar por largo tiempo, a veces por tiempo, digamos, por durante largo tiempo para ver si es que esto ayuda a desensibilizar un poco y que el paciente vaya disminuyendo los ataques, ¿no?
1: Se ve mejoría,
2: del nervio trigémino, sí. Y sobre todo con esto pueden tener una calidad de vida, porque como usted ya lo dijo, pues realmente se ven muy afectados. Si es que se encontrara la posibilidad y se evidencia que la causa de la malformación vascular es la causa que está provocando la neuralgia, existen procedimientos quirúrgicos para arreglar la malformación vascular. Son procedimientos complejos porque es sobre la base del cráneo, sí. Se hace una debridación y lo que se hace es tratar de que esta malformación no esté presionando el nervio como tal. Pero como le digo, son procedimientos bastante complejos, delicados de cirugía de la base del cráneo por neurocirujanos muy experimentados, ¿no? En este tema.
1: Y esto, doctor, con esta cirugía, el paciente ya puede recuperar otra vez su vida normal.
2: Pues porque ya se estaría quitando la causa que está desencadenando el dolor.
1: O en todo caso, extirpar el tumor, ¿verdad? Si fuera
2: si es que
1: el
2: fuera
1: caso.
2: El tumor, claro. Hoy existen técnicas avanzadas como el Gamma Knife, por ejemplo, que permite específicamente ir reduciendo el tamaño del tumor cuando estos tumores se evidencia que son los que están causando.
1: Muchísimas gracias, doctor, por informarnos tan ampliamente. Gracias por acompañarnos. Y a usted, amigo y amiga, hasta una próxima entrega. Salud.

0: verdadero, el de Jesucristo. Llegué a comprender que nadie me ama ni me amará como Él. Su amor es incondicional. Su amor es sin reproches. Puro, sincero. Su amor es fiel y verdadero. Me amó cuando nadie lo hacía. Su amor es por la eternidad.
1: Y que su olor fragante hasta tu casa y en el cielo. Que la creación entera.
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0: hora es.
1: En Cebis Radio, las 17 horas.
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1: Muy buenas tardes, queridos oyentes de Cebis Radio. Bienvenidos a este espacio que acaricia el alma. Esto es Cóctel de Amor, donde las historias laten, los recuerdos suspiran y la música habla por lo que a veces callamos. Hoy vamos a sumergirnos en un tema muy intenso, así como también puede ser algo prohibido. El amor a escondidas, ese amor que no se puede gritar, que se vive en silencio, pero que quema como fuego en el corazón. Prepárate porque seguro es más de una canción. Te vas a encontrar. 0992-666740, con línea abierta para que usted nos escriba al mensajero de Cóctel de Amor en esta tarde.

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Un amor a escondidas es aquel que llega sin permiso, cuando no debía, cuando no era el momento, o cuando simplemente no era la persona correcta ante los ojos del mundo. Es ese mensaje que esperas en la madrugada, esa llamada que no puedes contestar. Ese encuentro breve pero eterno. Un amor así se construye entre miradas cómplices, silencios largos y despedidas que duelen más de lo normal. Porque amar en secreto es amar con miedo, pero también amar con una intensidad que pocos conocen. Más de la música. Son exactamente las 17 horas con 11 minutos.

17 horas con 22 minutos y abrimos el mensajero de cóctel de amor. Nos escribe desde San Antonio, Marta. Nos dice: yo viví un amor escondido por 3 años. Fue hermoso, pero terminó rompiéndome el alma.

y creo que así será siempre. Desde Bolivia nos escribe Carla. Un amor secreto es bonito hasta que uno quiere más y no se puede. Gracias por compartir sus historias. Aquí todas tienen un espacio y un sentimiento. Y es momento de continuar con más éxitos y canciones del recuerdo.

El dicho en nuestra sociedad, en medio de nuestra comunidad en la que vivimos, es de que lo prohibido atrae más. Pero nadie habla del precio emocional que se paga. Un amor a escondidas no tiene fotos, no tiene celebraciones, no tiene promesas claras. Solo tiene momentos robados. Solo tiene te quiero en voz baja. Solo tiene despedidas rápidas, como si el tiempo fuera enemigo. Y aunque el corazón insiste, llega un punto en el que el alma pide libertad. Pide dejar de ocultarse. Pide ser elegida sin condiciones. Porque el amor, cuando es verdadero, no debería vivirse en la sombra. 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

Las 17 horas con 46 minutos y volvemos a abrir el mensajero de cóctel de amor. Nos escribe Daniela desde Quito. Fui la otra y entendí que merecía ser la única. José, en cambio, nos dice desde la Sultana de los Andes. Todavía la amo, pero nunca pudimos estar juntos de verdad. Y también Rosa tiene un mensaje. Ella nos escribe desde Perú. El amor escondido me enseñó a soltar, aunque doliera. Y Miguel desde Baños. Hay historias que nacen para ser secretas, pero no eternas. Gracias por su sinceridad. Sus palabras acompañan a muchos que hoy escuchan en silencio. Más canciones, más éxitos del ayer.

Y así entre historias y recuerdos, canciones, estamos llegando al final de este cóctel de amor. Si hoy estás viviendo un amor a escondidas, escúchate, cuídate y nunca olvides tu valor. El amor no debería doler en silencio, ni esconderse en la oscuridad. Soy tu compañía en la tarde. Gracias por abrir tu corazón una vez más. Nos encontramos en la próxima edición con más historias, más música y más sentimientos. Hasta entonces, ama, pero nunca dejes de amarte primero.

0: hora es?
1: 18:00.
0: Gracias, muchas gracias, muchas gracias, señor locutor.
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5: La salvación no es una recompensa por nuestro servicio, sino un don gratuito que Dios otorga a todo aquel que confía en Él como su Salvador personal. Y lo diré otra vez porque muchos se confunden sobre las recompensas. Y es que la salvación no es una recompensa que Dios nos ha dado por nuestras obras, por buena conducta o buen comportamiento. La salvación es resultado de la gracia, la bondad y el amor de Dios para todos aquellos que ponen su fe en Él. Las recompensas son muy importantes a los ojos de Dios. De hecho, al comenzar a leer la Biblia, vemos cuántos versículos hay en ella que se refieren a nuestras recompensas. Dios jamás olvida nuestra labor. No pasa por alto todo lo bueno que hacemos por los demás. A Dios le interesa mucho todo eso. Y es fiel para recompensar a sus hijos por su servicio. Y al pensar en la servidumbre y al pensar en todas las diversas formas en que nosotros podemos servirlo, debemos recordar esto, que nuestro servicio es Dios quien obra a través nuestro y hace su labor por nosotros para su gloria y honor. Como hemos dicho antes, son recursos divinos que suplen necesidades de canales amorosos. Ahí es como se produce el verdadero ministerio y servicio. ¿Qué hay de estas recompensas? ¿Nos recompensa Dios por el servicio? Acompáñeme, por favor, a Hebreos capítulo 6. Este sexto capítulo de Hebreos es un pasaje bíblico que trata de quienes ponen su confianza en el Señor y luego comienzan a apartarse y también a extraviarse. Y el autor de Hebreos les hace la severa advertencia de que no sigan. Y a continuación, y entonces dice en el versículo 10, hace una declaración muy fuerte que todos los creyentes debemos recordar, en especial cuando nos agotamos al servir al Señor. Escuche lo que dice en el versículo 10. Porque Dios no es injusto para olvidar vuestra obra y el trabajo de amor que habéis mostrado hacia su nombre, habiendo servido a los santos y sirviéndoles aún. Vea eso. Dios no es injusto para olvidar vuestra obra y el trabajo de amor que habéis mostrado hacia su nombre, que significa hacia Él, porque su nombre representa todo lo que es. Hacia su nombre, habiendo servido a los santos y sirviéndoles aún. Estamos en la serie sobre el servicio, y este es el cuarto mensaje de la serie sobre el servicio, y el mensaje de hoy se llama Nuestra Recompensa. Es decir, ¿qué hay de nuestras recompensas? ¿Cómo son? ¿Qué debemos esperar y qué debemos buscar? Así que mencionaré primero, según este pasaje, que este es sin duda un increíble mensaje de confianza, de que ningún trabajo, ningún servicio o buena conducta que mostremos jamás pasará desapercibida o ignorada por Dios. Quisiera que noten esto. No solo hace promesas, sino que el carácter mismo de Dios está en juego en este aspecto de las recompensas. Se podría decir, bueno, su integridad está en juego porque hace una promesa. Y hay un par de cosas que debe notar. Si Dios nos hace una promesa, eso nos habla acerca de su interés, su amor y su deseo de premiarnos. Cuando dice aquí, en el versículo 10, Dios no es injusto, bueno, justo las palabras justo y también justificado son palabras iguales traducidas diferente. Y lo que significan es justo esto, que Dios no violaría su propia ley divina. Dios no es injusto. Si Dios fuera injusto, violaría su propia ley. Si Dios violara una sola de sus leyes, si hubiera violado una sola, tendríamos motivos para dudar de cualquier cosa en la Biblia, porque no sabríamos si la cumpliría o no. Si hace una sola promesa y no la cumple, ¿cómo sé que no cumplirá la segunda promesa y también la tercera? ¿O que cumplirá la promesa de la vida eterna si no cumple la promesa de las cosas que afectan su vida y la mía aquí y ahora? Así, primero, dice aquí que no es injusto, es decir, la justicia de Dios está en juego, su propio carácter y sus atributos se relacionan con nuestras recompensas. El segundo atributo que interviene aquí es la divina omnisciencia, o sea, Él lo sabe todo en todo tiempo. Escuche, pasado, presente y futuro, lo sabe absolutamente todo, por ende, Dios no ha olvidado nada realmente, y lo único que dice que olvida es solamente los pecados que había contra nosotros, y por ende podemos estar ante Él en cualquier momento, y Dios no nos dice al venir a Él, «Sí, oigo lo que dices», pero recuerdo las cosas de las que te he perdonado. No. Es decir, están perdonadas y olvidadas todas esas ofensas. Así, cuando pensamos en cuanto a la recompensa, Dios ha hecho estas promesas de recompensas y dice que al servirle, seremos recompensados. Y el capítulo final de Apocalipsis dice, traigo mi galardón conmigo, que es una forma en que seremos recompensados. Pero quisiera que note aquí, mire, que ningún acto de servicio, ya sea darle a alguien un trago de agua fría, o ayudar a alguien a recoger algo que se le acaba de caer, da lo mismo lo que hagamos, Dios nos recompensará por cada uno y todo acto de servicio, no solo los grandes, sino por cada uno. Porque somos sus hijos, y al avanzar en el mensaje verán en unos momentos lo que nos sucede momento a momento, día a día de nuestra vida, en todo acto de servicio, ya sea buena conducta, servicio sacrificial o lo que sea. Es evidente lo que dice en este pasaje, que Dios no olvida, no es injusto, no olvida nuestra obra de amor. Y si se fija, hay dos cosas que no olvida. Él jamás olvida nuestras acciones, pero tampoco olvida nuestro motivo. Y el motivo es muy importante en lo que hacemos. Y en estos mensajes, al hablar de servir al Señor, dice que debemos servirnos unos a otros, pero nos indica hacerlo como si fuera para el Señor. Que no importa lo que hagamos por los demás, debemos recordar que en verdad lo hacemos en el nombre de Cristo y para Él, y la parte más importante es que Dios lo hace mediante nosotros, y no algo que hacemos con nuestras propias fuerzas, para nuestra propia gloria, para nuestra honra y prestigio, y todo lo demás. Porque esos motivos nos harán perder nuestra recompensa, de la que hablaremos en un momento. Así que dice que no es injusto, y que no olvida aquellas cosas que todos hemos hecho. Bien. Eso me lleva a pensar en la cuestión del tiempo de nuestras recompensas. Por si alguien dice, bien, pero ¿cuándo seré recompensado? Bien, si usted le pregunta eso a la mayoría, le dirán, bueno, seré recompensado cuando llegue al cielo. No sé usted, pero es un poco difícil esperar tanto tiempo, en especial las personas que viven 80, 90 o 100 años y piensan, ¿dice que no seré recompensado hasta que llegue al cielo? La verdad es que la Biblia en ninguna parte dice que seremos recompensados hasta llegar al cielo. No dice eso. Cuando dice aquí que Dios no ha olvidado, no sé usted, pero yo no quiero ser olvidado aquí, amén. Hay cosas que me gustaría disfrutar en esta vida como resultado de las bendiciones y recompensas de Dios y, claro, al caminar en obediencia delante de Él. Sabemos que somos bendecidos en esta vida. No se puede decir que toda recompensa está limitada al futuro. Bien, hay dos categorías de recompensas. Hay recompensas ahora y recompensas que ciertamente llegarán en el futuro. Pero la categoría de las recompensas que llegan ahora podemos dividirla en dos categorías más. Y quisiera que me acompañe a Mateo 6 un momento. Porque hay recompensas que llegan ahora. Preste atención a esta categoría de recompensas. Hay recompensas que vienen ahora que nunca satisfacen ni son duraderas en su valor. Pero son recompensas, y aquí hay un buen ejemplo de eso. Acompáñeme ahora al capítulo 6, y quisiera que vea a partir del versículo 5 que Cristo habla del ayuno y la oración y de practicar la rectitud, pero mire lo que dice en el versículo 5 del capítulo 6. Y cuando ores, dice, no seas como los hipócritas, porque ellos aman el orar en pie en las sinagogas y en las esquinas de las calles para ser vistos de los hombres. Y dice, de cierto os digo que ya tienen su recompensa. ¿Qué acaba de decir? Ya tienen. Bien, escuche, si ya tienen su recompensa, significa que es todo lo que recibirán. Así hay recompensas que llegan ahora, pero no son duraderas ni nos satisfacen demasiado. Y quisiera que dé vuelta a la página, bueno, en su Biblia. Vea, por favor, el versículo 16. Dice, cuando ayunéis, no seáis austeros como los hipócritas que se despeinan y demás, porque ellos demudan sus rostros para mostrar a los hombres que ayunan. De cierto os digo que ya tienen su recompensa. Bien, volvamos al primer versículo de este capítulo 6 y note lo que dice. Dice, guardaos de hacer vuestra justicia, es decir, su buena conducta y sus buenas obras delante de los hombres, para ser vistos de ellos. De otra manera, no tendréis recompensa. Ninguna recompensa de vuestro Padre que está en los cielos. Cuando alguien dice, todas nuestras recompensas están limitadas al futuro, no, hay recompensas que llegarán ahora. Pero fíjese en esto. Cuando servimos al Señor o hacemos algo solo para ser vistos por los demás, solo para nuestra gloria y nuestra alabanza y nuestra promoción y nuestro beneficio, Dios dice, ahí tienen toda la recompensa que recibirán ahí mismo. Y esa recompensa es la alabanza de los hombres, ¿bien? Eso no significa, le diré algo, eso no significa que no podamos ser recompensados por el hombre por algo hecho en el nombre del Señor Jesucristo. Es decir, si el motivo es correcto y las personas deciden recompensarnos por alguna razón o recompensarlo solo a usted, no hay nada de malo en ello. No significa que una recompensa de la humanidad es necesariamente mala. Lo más importante es la motivación. Si nuestro servicio es para Dios porque lo amamos y porque nos interesamos por las personas, es una cosa. Si es porque queremos la aprobación de la gente, sus aplausos y caer bien, es otra cosa. Si se hace de la manera correcta, seremos recompensados por los hombres aquí y ahora. Pero, finalmente, nuestra recompensa futura, escuche el versículo 14 en el capítulo 14 de Lucas. Dice, y serás bienaventurado, porque ellos no te pueden recompensar, pero te será recompensado en la resurrección de los justos. Cristo dice, esta es la recompensa final, o sea, porque alguien podría decir, ¿sabe? Creo que sí hay recompensas, pero aún no tengo mi parte y creo que no me han tratado bien o no he recibido bastante reconocimiento o todo lo que pueda haber en la mente de alguien. Finalmente sabemos que este Dios justo, que es absolutamente recto, totalmente santo, hará todo lo que es del todo correcto con nosotros en el juicio, es decir, cuando estemos delante de Él. Y así, al examinar estos versículos, que traten de eso, quiero que veamos otro par de versículos y que nos detengamos en uno, por favor. Acompáñame a Romanos capítulo 14, un momento. En el capítulo 14 de Romanos, Pablo también nos recuerda esto. Dice en el versículo 12 del capítulo 14. Dice, de manera que cada uno de nosotros dará a Dios cuenta de sí. Y así llegará el momento del juicio donde le tendremos que dar cuenta a Dios. Ahora acompáñeme a 2 Corintios, capítulo 5, y a un versículo muy importante que veremos solo por un momento. En el versículo 10 de 2 Corintios, capítulo 5, esto es lo que dice. Dice, porque es necesario que todos nosotros comparezcamos ante el tribunal de Cristo para que cada uno reciba o sea recompensado según lo que haya hecho, mientras estaba en el cuerpo, sea bueno o sea malo. Al referirse a lo malo aquí, no se refiere al mal ético o moral, se refiere a que no sirve para nada. Por ejemplo, si predicara aquí el domingo y la única razón fuera porque quiero que piensen que lo hago bien o me veo bien o lo que sea, ese sermón no valdría nada. Pero si lo hago porque amo al Señor Jesús, para que conozcan la verdad, lo hago para exponer la palabra de Dios y que lo amen, lo sigan, obedezcan y lo compartan, es otra cosa. Cuando dice que seremos juzgados por las obras hechas en el cuerpo, sean buenas o malas, no se refiere a cosas malas o éticas o poco éticas, habla de cosas que no servían para nada, que no valían nada y que no tienen valor a los ojos de Dios. Y todos estaremos ante Dios, como dice aquí, y daremos cuenta de todo eso. ¿Bien? Quisiera que veamos esto. A la luz de eso, a la luz de todo eso, ¿cómo nos va a juzgar Dios? Bien, decimos, pues Él nos juzgará en el momento en que nos lleve a casa. Y no seremos juzgados por lo malo en ese punto, porque estaremos en ese juicio debido a que somos sus hijos. Fuimos salvos por su gracia y los perdidos serán juzgados en otro momento. Al estar ante Él somos juzgados, no para enfrentar nuestra maldad en la vida. Se trata de que Dios examina nuestras vidas para recompensarnos por todo lo bueno. por muchas cosas buenas que hace la gente, y hay personas que serán recompensadas por cosas buenas que nunca pensaron que eran buenas obras de servicio o lo que sea, porque era natural y normal debido a su amor por los demás. Así es como han querido vivir y así es como quieren actuar. Y bien, habrá mucho por lo que seremos recompensados y como jamás pensamos. Y no querría pasar la vida si fuera usted tratando de averiguar cómo serviré al Señor de tal manera que pueda tener cosas buenas para presentar ante Él. La mayoría que se preocupa por tener recompensas, les importa tener suficientes recompensas para entrar al cielo. Y lo diré otra vez, la salvación no es una recompensa por lo que hacemos. La salvación es un regalo de Dios por su gracia. Es la bondad, el amor y la misericordia de Dios. No tiene que ver con mi aceptación ante Él. Su aceptación y mi aceptación ante Dios se basan en nuestra fe en el Señor Jesucristo y nada más. Las recompensas son el resultado de nuestro servicio, buena conducta y demás cuando ya somos salvos. Alguien dirá, muy bien, si esto es lo que ocurrirá, ¿cuál será la naturaleza de estas recompensas? Quisiera que vea varias cosas porque algo que se le ocurre a la gente con frecuencia sobre la naturaleza de las recompensas, ¿qué dice la Biblia de las coronas? Hay muchas clases de coronas en la Biblia. Una de las primeras coronas es la corona incorruptible. Pablo se refiere a eso en 1 Corintios 9 al hablar de los que tienen dominio sobre la carne. ¿Qué puede significar eso? Solo significa esto, cuando todos nos esforzamos por vivir una vida piadosa, no siempre la vivimos, a veces pecamos contra Dios, fallamos, pues somos niños creciendo en la vida cristiana, pero Él dice que dará una corona a aquellos que, mire, que creo, esta corona se dará a aquellos que desean con ansias andar en obediencia ante Dios y que a veces pasan por dificultades, pero ahí está su corazón, y habla de la corona incorruptible. Luego habla, por ejemplo, de la corona de vida en Santiago capítulo 1, que se da a los que soportan los problemas, pruebas, penas, dificultades y persecución en la vida y no se rinden, no pierden ánimo y siempre se mantienen firmes sin importar la situación. Esa es la corona de vida. Luego habla de la corona de justicia, que dice que pertenece a quienes aman su venida. ¿Quiénes son los que aman su venida? Los que andan con rectitud y viven una vida recta en Jesucristo. Luego habla de la corona de gloria, que dice pertenece a aquellos que, dice en 1 de Pedro capítulo 5, que apacientan el rebaño. ¿Entonces se refiere solo a los pastores? No, porque cuando usted es maestro de escuela dominical o usted discipula a alguien que está haciendo, comparte la palabra de Dios con esa persona, y al compartir la palabra a esa persona, Dios dice que lo va a recompensar. Ya sea que viva una vida justa, que gane a alguna persona para Jesucristo, que comparta la palabra de Dios, que ande en santidad ante Él, aquí habla de coronas que Dios nos dará por todo eso. Bien, en esencia, lo que Pablo dice es solo esto. Seremos recompensados por cada uno de los aspectos del servicio, sin importar cuál sea. Ya sea vivir con rectitud o dar como es debido, eso no cambia nada. Seremos recompensados. Hablando de la naturaleza de estas recompensas, bien, hay otra cosa que quisiera que consideren, y es una de las recompensas que todos recibiremos. Es una recompensa que yo llamo nuestra capacidad de manifestar la gloria de Dios. Permítame darle un ejemplo. Su esposa ama los conciertos. A usted no le gustan, pero asiste solo para complacerla. Y está sentado ahí a su lado asintiendo y entonces, mire, los mismos tonos musicales les llegan. Todo lo que ella oye, usted lo oye. Ella está extasiada, le parece del todo fantástico. Y usted está pensando, ojalá se termine pronto. Bien, están en el mismo lugar, escuchando juntos lo mismo. Uno lo está disfrutando y el otro no. No lo comparo con el cielo, pero digo que, aunque los dos están en el mismo lugar, esta mujer tiene una gran capacidad para disfrutar ese tipo de música porque así la educaron. Digamos que se crió con eso. Le encanta. Es lo suyo. Él salió del país. Nunca supo que era un concierto hasta que tuvo 40 años y además juró que nunca volvería. Y aquí está, sentado en un concierto y no lo está disfrutando para nada. Bien, no será la misma diferencia que habría en el cielo, pero algunos tendrán la capacidad, escuche eso, tendrán la capacidad de disfrutar del cielo, creo, más que otros. Pero mire, no sabrá que no tiene la misma capacidad, así que nadie estará triste en el cielo. Pero decir que todos lo disfrutarán igual, no puede decirlo. decir que todos recibirán la misma recompensa? No hay un solo versículo en la Biblia que lo insinúe, ni siquiera uno solo. Y por tanto, parte de la recompensa por la vida que vivimos aquí, que afecta nuestra capacidad de disfrutar todo hasta el máximo, escuche bien para que no malinterprete. El hombre aquí que no sirvió al Señor mucho tiempo y fue salvo hasta los 65 años y murió a los 67 años, no tendrá mucho. Pero ¿sabe qué? Él disfrutará del cielo al máximo de su capacidad, pero no tiene la misma capacidad. Por eso cuando alguien dice, no tiene importancia, con tal de que entre. Yo sí vivo hasta los 75 u 80 y yo y muero y me salvo a última hora, lo que importa es solo entrar. Eso no es todo lo que importa. Alguien le ha hecho una mala jugada. Porque la Biblia dice que seremos recompensados de acuerdo, mire, no solo de acuerdo a lo que hicimos, sino cuánto de eso hicimos. La persona que rechaza al Señor Jesucristo hasta antes de morir y Dios por piedad la salva, dice, me basta con entrar. No, le aseguro que el cielo es mucho más que eso. Y así nuestras recompensas son muy importantes para Dios, debido a nuestra capacidad de manifestar su gloria por la eternidad. Hay recompensas concretas que quiere darnos y no creo que ninguno pueda entender en pleno toda la gloria, la maravilla y el asombro que el cielo tendrá por las recompensas que Dios nos dará. Creo que será algo totalmente abrumador para nosotros, pero de cierto es algo que podremos disfrutar sin duda alguna, ¿bien? Hay otro aspecto de la naturaleza de su recompensa, y es este. Se nos dará una responsabilidad específica en el cielo. Esas responsabilidades claramente se basarán en, mire, nuestra fidelidad acorde a lo que Dios nos ha dado aquí abajo ahora. Y nuestra fidelidad ahora en todo lo que, mire, lo que hagamos, no me refiero a estar en una iglesia y servir a Dios, estoy hablando de su profesión. Su fidelidad en su profesión, su fidelidad como madre, su fidelidad como padre al cuidar de sus hijos y cuidar de la casa. Su fidelidad al servir a Dios de todas las formas, todo eso es parte de su recompensa. Bien, con eso en mente, vamos a pensar por un momento en esta idea de los métodos mediante los cuales Él determinará lo que vamos a hacer. ¿Cuál es su método? Escuche bien. Seremos juzgados con base en tres cosas. La luz de la verdad que tuvimos. Segundo, la

0: de comparar, escuche, no nos podría comparar con alguien más. No podría comparar nuestras obras con las obras de otros. En cambio, al estar ante Él, estaremos ante Él para la recompensa futura y eterna, por lo que sucede aquí y ahora, y lo que sucederá hasta el momento en que exhalemos nuestro último suspiro. Cuando todo eso se junta, habrá oro, plata, piedras preciosas, madera, heno y paja mezclados con nosotros. Y como le he dicho a algunos, espero no parecer un queso suizo en el juicio, porque perderemos cosas que no eran buenas ni correctas. Y si usted nunca ha creído en Cristo, nunca estará en este juicio, estará en el juicio del gran trono blanco, en el que perderá por toda la eternidad todo lo que es bueno, porque estará separado de Dios para siempre. El juicio del que hablamos es un juicio de recompensas por el servicio, vivir una vida devota y vivir ante Él una vida agradable y honorable y una vida de servicio a Él sirviendo a otros. Bien, si tuviera que morir hoy y llevara su vida tal como es y se presentara ante el Señor Jesucristo, ¿cuánto de esto sería oro, plata y piedras preciosas, cosas que no son combustibles sino duraderas? ¿Cuál recompensa recibiría? ¿Cuánto es madera, heno y paja? Pues malgastó el tiempo de Dios, desperdició su talento y dones espirituales, estaba muy ocupado haciendo lo suyo como para servir a los demás y servir al Señor. Nunca tuvo un puesto de servicio en la iglesia porque no quiso. Tenía cosas, no encajaba en su horario, no tenía tiempo. Mire, esta es la trampa del diablo. Escuche, la trampa del diablo es que piense con poca visión. Piense solo en hoy, no en mañana, no en la eternidad, solo en hoy. ¿Qué me conviene hoy? El hoy es muy breve. 65, 75 años es muy poco comparados con la eternidad. Las personas sabias se aseguran de que al morir esté resuelto que irán al cielo por la fe en Cristo. Hombres y mujeres sabios viven hoy con el futuro en mente. Y lo invito a creer en el Señor Jesucristo como su Salvador personal. Y lo animo, si conoce a Cristo como su Salvador, a que no puede permitirse malgastar su vida, su tiempo, sus talentos, su testimonio, ni desperdicie sus pruebas guardándolas para usted. Su tesoro, todo le pertenece a Él para invertirse en su gloria. Y la pregunta es, ¿qué está haciendo ahora que afectará su recompensa por la eternidad? Padre, te amamos y alabamos, qué paciente eres. Y sabemos que no serás injusto como para olvidar lo que hemos hecho, sino clemente, bondadoso, amoroso, bueno y provechoso. Que el Espíritu Santo ahora hable a alguien que requiere ser salvo, a alguien que necesita ser parte de esta comunidad. Muchos, Padre, han pensado solamente en la recompensa futura, pero no solo es futura, sino presente. Que se involucren en la vida y el ministerio de esta iglesia o donde sea que pertenezcan, para que su vida cuente aquí y ahora, te traiga gloria y honor, y por la eternidad coseche las ricas recompensas que tienes para tus hijos. Lo pedimos en el nombre de Cristo. Amén.
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0: las 19 horas.
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0: Muy buenas noches, querida audiencia de Cevis Radio. Sean todos bienvenidos a Alabanza y Folclor Latinoamericano, un espacio donde la música andina cristiana eleva el alma y la palabra nos invita a reflexionar. Esta noche queremos hacerte una pregunta sencilla, pero profunda. ¿Cómo debe ser nuestro amor por Dios? ¿Es acaso un capricho, algo que sentimos solo cuando todo va bien? Acompáñanos con el corazón abierto, una taza caliente y el silencio de la noche que nos ayuda a escuchar mejor la voz de Dios. Tú puedes interactuar con nosotros a través del mensajero al 0992-66-6740.